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1: 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El informativo de Guerra y Paz con Amy Goodman. Estados Unidos atacó el domingo el sur de Irán en lo que el Pentágono calificó como ataques en legítima defensa. Estados Unidos hundió dos barcos iraníes y alegó que estos intentaban colocar minas en el estrecho de Hormuz. Mientras tanto, el cuerpo de la Guardia Revolucionaria Islámica de Irán afirma haber derribado un dron Reaper estadounidense que entró en el espacio aéreo iraní. Esto se produce al tiempo que los negociadores iraníes viajaron a Qatar para discutir un posible acuerdo de alto el fuego para poner fin a la guerra de Estados Unidos e Israel contra Irán. Estas fueron las palabras expresadas el lunes por el portavoz del Ministerio de Relaciones Exteriores de Irán.
2: Es cierto que hemos llegado a una conclusión sobre gran parte de los temas que se están debatiendo, pero decir que esto significa que la firma de un acuerdo es inminente, nadie puede afirmar eso, precisamente por las razones que usted mismo ha mencionado, porque la formulación de políticas y la toma de decisiones en Estados Unidos se han visto atrapadas en una especie de inestabilidad institucionalizada.
1: Esto se produce después de que el presidente Trump advirtiera a Irán en una publicación en redes sociales el lunes por la noche que entregara sus reservas de uranio enriquecido. En dicha publicación, el mandatario estadounidense escribió: "El uranio enriquecido, polvo nuclear, deberá ser entregado de inmediato a Estados Unidos para ser trasladado al país y destruido, o preferiblemente en colaboración y coordinación con la República Islámica de Irán, destruido in situ o en otro lugar aceptable, junto con la Comisión de Energía Atómica". Durante el fin de semana, el presidente Trump instó a los países de la región, Arabia Saudí, Qatar, Egipto, Jordania, Turquía y Pakistán, a normalizar sus relaciones con Israel adhiriéndose a los acuerdos de Abraham como parte de las negociaciones de Estados Unidos para alcanzar un acuerdo con Irán. El viernes, Tulsi Gabbard, directora de Inteligencia Nacional de Estados Unidos, anunció su dimisión del gobierno de Trump. En un comunicado, Gabbard afirmó que abandonaba el cargo debido a que a su esposo le diagnosticaron cáncer de hueso. Un ataque aéreo israelí contra el Valle de Beca en el Líbano mató a 12 personas el lunes, según informaron los medios estatales libaneses. El ataque se produjo después de que el primer ministro israelí Benjamin Netanyahu autorizara operaciones militares más intensas dirigidas contra Hezbollah y de que Israel solicitara el despliegue de soldados adicionales en el Líbano. A pesar del alto el fuego acordado el mes pasado, Israel y Hezbollah han seguido intercambiando disparos casi a diario. Desde el 2 de marzo, más de 1 millón de libaneses se han visto obligados a huir de sus hogares al tiempo que los ataques israelíes han matado a más de 3.100 personas. En Gaza, los ataques israelíes han matado a al menos 5 palestinos en un campamento de refugiados en el centro de Gaza este martes, según las autoridades sanitarias palestinas. Según testigos y equipos médicos, el ataque alcanzó a un grupo de residentes que habían abandonado sus hogares para enfrentarse a una milicia palestina respaldada por Israel que intentaba adentrarse en una zona al este del campamento de Magasi. Esto se produce luego de otro ataque aéreo israelí el lunes contra un campamento de tiendas de campaña en la zona de Al-Mawasi en Han Yunis, que causó la muerte de 2 personas e hirió a otras 17, entre ellas menores de edad. Entre los fallecidos se encontraba una niña de 6 años, Menatala Abu Libda. Estas fueron las palabras expresadas por la abuela de la niña.
3: Esta niña, un pajarito de las aves del paraíso, estaba jugando en la puerta de su casa. Dios quiso que, en lugar de estar con los niños del mundo celebrando la fiesta del sacrificio, preparándose para esa fiesta, le sucediera esto a ella, una niña inocente que no ha hecho nada malo.
1: En España, activistas de la flotilla Global Sumud fueron golpeados por agentes de policía en el aeropuerto de Bilbao el sábado, tras regresar a sus hogares después de haber sido interceptados en el mar, llevados por la fuerza y maltratados por las Fuerzas Armadas israelíes mientras intentaban entregar ayuda humanitaria a Gaza. Al menos 4 personas fueron detenidas después de que miembros de la Policía Autónoma del País Vasco, conocida como la Ertzaintza, atacaran con porras a activistas, familiares y simpatizantes que se habían reunido para tomarse fotos. casos. La violencia policial puso en el foco de la atención pública contratos de seguridad por un valor de más de 1,66 millones de euros, unos 1,9 millones de dólares, entre las fuerzas policiales vascas y una empresa israelí dirigida por un ex agente del Mossad, la Agencia de Inteligencia Exterior de Israel, para suministrar chalecos antibalas, tecnología de vigilancia y cursos de entrenamiento táctico. Mientras tanto, 15 activistas estadounidenses de la flotilla Sumud celebraron el domingo por la mañana una conferencia de prensa en el Aeropuerto Internacional de Nueva York, John F. Kennedy. Visite democracynow.org/es para ver nuestra entrevista con Alex Colston, un ciudadano estadounidense que participó en la flotilla y que acaba de regresar a casa. Esto se produce al tiempo que al ministro de Seguridad Nacional de Israel, Itamar Ben-Gvir, se le ha prohibido ingresar a Francia. El Ministerio de Relaciones Exteriores de Francia ha alegado la incitación al odio y la violencia contra los palestinos por parte de Ben-Gvir, así como un video que el ministro compartió la semana pasada en el que se le ve burlándose de decenas de activistas de la flotilla Global Sumud que habían sido detenidos por fuerzas israelíes y que se encontraban tirados en el suelo boca abajo con las manos atadas detrás de la espalda. En el estado de Nueva Jersey, la policía detuvo el viernes por la mañana a 10 activistas en un puerto de la ciudad de Elizabeth cuando intentaban impedir un envío de componentes de armas y munición con destino a Israel. Los agentes utilizaron herramientas eléctricas para separar a los manifestantes quienes se habían encadenado entre sí para bloquear el tránsito de camiones a lo largo de una carretera principal durante varias horas. En un comunicado, uno de los activistas dijo: "Bloqueamos la terminal para impedir que el gobierno de Estados Unidos violara sus propias leyes al enviar armas a Israel para cometer crímenes de guerra y actos de genocidio". En la ciudad de Newark, estado de Nueva Jersey, unos 300 detenidos en el centro de detención para inmigrantes, conocido como Delaney Hall, han estado en huelga de hambre desde el viernes para protestar por las condiciones inhumanas y las violaciones del debido proceso. El centro de detención para inmigrantes es operado por la compañía penitenciaria privada Geo Group. Las tensiones se intensificaron el domingo cuando el servicio de inmigración se llevó a uno de los organizadores de la huelga de hambre, Martín Soto, lo que provocó que los manifestantes que se encontraban frente a el centro de detención para inmigrantes bloquearan la camioneta en la que lo transportaban. Agentes del servicio de inmigración enmascarados respondieron lanzando gases lacrimógenos y empujando a las personas al suelo. La gobernadora demócrata del estado de Nueva Jersey, Maggie Gerill, se reunió el lunes con los legisladores federales frente al centro de detención de Delaney Hall, pero se le negó la entrada. El senador demócrata Andy Kim y el congresista Rob Menéndez, quienes recorrieron las instalaciones de la cárcel, describieron baños sucios, guardias abusivos y una atención médica inadecuada y afirmaron que se estaba amenazando a los detenidos con la deportación a países afectados por el ébola. Visite democracynow.org/es para obtener más información sobre este tema. Un juez federal del estado de Tennessee ha desestimado todos los cargos penales contra Kilmer Abrego García, un padre de tres hijos de Maryland al que en 2025 el gobierno de Trump envió por error al tristemente célebre Centro de Confinamiento del Terrorismo de El Salvador. Después de que Abrego García ganara su caso de deportación, el Departamento de Justicia de Estados Unidos intentó presentar cargos de tráfico de personas en su contra en virtud de un control de tránsito que tuvo lugar en 2022 en Tennessee. Sin embargo, el juez federal de distrito, Waverly Crenshaw, dictaminó el viernes que las medidas tomadas por el entonces fiscal general adjunto Todd Blanche habían viciado la investigación con una motivación vengativa. El juez Crenshaw también dijo: "La evidencia ante este tribunal lamentablemente refleja un abuso de poder por parte de la fiscalía". Visite nuestro sitio web democracynow.org/es para ver nuestra cobertura sobre el caso de Kilmer Abrego García. El gobierno de Trump anunció el viernes que la mayoría de los inmigrantes que aspiran a la residencia legal permanente deberán regresar a sus países de origen para solicitarla. El Servicio de Ciudadanía e Inmigración de Estados Unidos dijo que no otorgará tarjeta de residencia permanente a personas que se encuentren en el país a menos que existan circunstancias extraordinarias. Los solicitantes de tarjeta de residencia ahora tendrán que solicitar el ajuste de su estatus en un consulado estadounidense en el extranjero en lugar de hacerlo dentro de Estados Unidos. En la Casa Blanca, un presunto atacante murió el sábado por la noche tras abrir fuego contra un control de seguridad del Servicio Secreto de Estados Unidos. Un equipo de la cadena NBC News informó haber escuchado entre 20 y 30 disparos mientras agentes del Servicio Secreto ordenaban a los periodistas que se refugiaran dentro de la sala de prensa. Los agentes del Servicio Secreto respondieron a los disparos e hirieron al sospechoso, quien falleció más tarde en un hospital. Un transeúnte también resultó herido en el tiroteo. Según informó la policía, el sospechoso fue identificado como Nasir Best, un residente del estado de Maryland de 21 años. El presidente Trump se encontraba en la Casa Blanca en ese momento, pero no se vio afectado por el incidente, según el servicio secreto. El Ministerio de Relaciones Exteriores de Rusia ha advertido a los ciudadanos extranjeros que abandonen la capital de Ucrania lo antes posible, al tiempo que el gobierno ruso amenaza con nuevos ataques contra Kiev. La advertencia de Rusia se produce tras los ataques del fin de semana que dejaron al menos 4 personas muertas y más de 90 heridas en dicha ciudad. Rusia utilizó un poderoso misil balístico hipersónico en los ataques del fin de semana que impactaron contra edificios residenciales de gran altura, escuelas, un mercado y una instalación de abastecimiento de agua. El personal diplomático de embajadas extranjeras, incluido el de Estados Unidos, se encuentra entre las personas a las que Rusia advirtió abandonar Ucrania. La jefa de la delegación de la Unión Europea en Kiev dijo que los diplomáticos de los 27 países del bloque comercial permanecerán en el país y agregó: Rusia quiere generar miedo y pánico y aislar a Ucrania. Eso no va a funcionar. La Organización Mundial de la Salud advierte que en la República Democrática del Congo los casos de ébola se están propagando muy rápido en comparación con la capacidad de respuesta de los trabajadores de salud pública. El director general de la OMS, Tedros Adhanom Ghebreyesus, pidió a los países vecinos que tomen medidas inmediatas para prevenir la propagación de la enfermedad y advirtió que el número de muertes por casos sospechosos de ébola ha alcanzado las 220. En la localidad de Mongwalu, en el este de la República Democrática del Congo, la policía realizó el domingo disparos de advertencia para dispersar a una multitud que intentaba recuperar los cadáveres de sus familiares y amigos en un centro de tratamiento de ébola. Esto ocurrió en la misma ciudad donde, la semana pasada, un grupo de personas prendió fuego a una tienda de campaña que Médicos Sin Fronteras utilizaba como sala de aislamiento. Estas fueron las palabras expresadas por un hombre que sobrevivió a una infección por ébola después de que su hermano muriera a causa de dicha enfermedad.
2: Además de Dios, están los trabajadores médicos, porque ellos son los que entienden el cuerpo humano. Entonces, si uno discute con un médico, bueno, ya verá lo que pasa. Estoy muy agradecido con los médicos porque me han ayudado mucho. Cuando llegué, incluso me preguntaba si me enterrarían ese mismo día o el día siguiente.
1: El Papa León XIV emitió el lunes una amplia declaración sobre los riesgos de la inteligencia artificial durante la presentación de su encíclica papal de más de 42.000 palabras. El Papa presentó dicha encíclica junto con el cofundador de la compañía de inteligencia artificial Anthropic, Christopher Ola. La encíclica de León XIV pide la regulación gubernamental de la IA, la recualificación de los trabajadores, una mejor educación para los estudiantes, protecciones para los menores y amparos que garanticen que los humanos y no los modelos de inteligencia artificial tomen las decisiones relacionadas con el uso de armamento. Estas fueron las palabras expresadas por el Papa León XIV.
2: La inteligencia artificial ya influye en muchos ámbitos de nuestras vidas y afecta las decisiones que modelan la convivencia humana. También está cambiando drásticamente la forma en que se libra una guerra.
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0: La Libre Se Queda es la campaña de microfinanciación, vamos, de crowdfunding, organizada para que el Centro Social Autogestionado y Librería Asociativa La Libre, que se encuentra en la Rambla de Sotileza número 1 desde hace ya 15 años y que en general lleva una andadura de 25, pueda comprar el local en el que se encuentra. La propiedad lo puso en venta y la dificultad con el mercado inmobiliario que tenemos en Santander ahora mismo, con una presión brutal de los pisos turísticos, hicieron muy difícil encontrar un local que tuviera las características mínimas para este tipo de actividad. Y bueno, pues la propia comunidad impulsó a la gente que forma la asamblea que gestiona La Libre a que intentara comprar el local. La operación implica 135.000 euros más gastos, de los cuales unos 40.000 ya se han cubierto con donaciones, y ahora faltan 100.000 euros que han prestado varias personas, tres personas del entorno de La Libre, pero a las que hay que devolverles el dinero. Así que animamos a todo el mundo a que participe en la campaña entrando en la página migranodearena.org, buscando La Libre Se Queda y haciendo la donación que puedan para que este espacio esencial en Santander se mantenga.
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0: Shh. Tú, el que le ha dado play. ¿Qué haces, yo? Quita esto. Que no somos tu rollo. Que esto es rap. Mira, Luiso, ven.
1: ¿Qué dice?
0: Mira.
1: ¡Y ya!
0: ¿Y yo qué te estoy diciendo?
1: Mira,
0: ¡que la quite!
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3: ¡Levantaos! ¡Levantaos! Por lo que sea o por quien sea, aunque solo os valga para retener un segundo más la miel de la vida, aunque no valga para nada, sentid cómo aprietan los grilletes, sentid la soga que os roba el aire. Acercad el gaznate hacia el último rayo de sol que asoma por la ventana de vuestra celda. Ahora, observad ese filete sangriento y jugoso que os invita a comer y dormir. Seguid con los ojos el contoneo del brebaje burbujeante que se cocina en la marmita. Simplemente no resistáis. ¡No! ¡O alzar la voz! ¡Y decir no! No lo sé. No me preguntéis a mí. Ni siquiera me miréis. Sí, puede que esa mosca que pulula tenga más amor propio y determinación que nosotras. Pero esa mosca no puede cambiar las cosas. Lo estabais esperando, ¿eh? Joder. Desde aquí he visto muchas cosas. Quizá demasiadas. Cosas que no se van y vuelven por la noche. Pero todo esto son historias de viejo. Y yo solo os vengo a contar otro cuento. Te prometo que es la última vez que te escucho.

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0: Ahora, si alguno de vosotros, cabrones, tiene algo más que añadir, ¡este es el puto momento! Yo creo que no.
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En la edición de hoy, miércoles 27 de mayo de 2026, hablaremos con Ana Requena Aguilar. Nos presenta la publicación de su libro Provida, un manifiesto a favor del aborto. Tendremos sección de horticultura, la que nos trae nuestro compañero Iñaki. Y cerraremos con la sección de sexo. Lorea Gurruchagui nos habla de cómo trabajar la sexualidad a través del arte.

El tiempo en Pase al Ecu, temperaturas 15 grados en Iruña, 16 grados en Altsasu, 15 grados en Agoitz. Predicción meteorológica, intervalos nubosos de nubes altas. Temperaturas mínimas en descenso en la vertiente cantábrica y con cambios ligeros en el resto. Temperaturas máximas con cambios ligeros predominando los aumentos. Las temperaturas serán anormalmente elevadas para la época del año. Vientos flojos de sur y sureste que girarán a norte y noroeste.

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Continuamos con los titulares de Naiz. Emaús Gizarte Fundazioa inicia una nueva etapa con un cambio de nombre, Batuz. Después del proceso de transformación estratégica iniciado en 2024, Emaús Gizarte Fundazioa pasa a llamarse Batuz. La entidad defiende este cambio como una medida para afrontar la nueva etapa y reforzar la identidad estratégica en Euskal Herria. Detectan 1.200 desprendimientos de hielo en el glaciar Perito Moreno en mes y medio. El glaciar Perito Moreno tuvo más de 1.200 desprendimientos de hielo en apenas mes y medio, en un estudio liderado por la Universidad Católica y la Universidad de Magallanes. Egia Aresor insta al Ayuntamiento de Irún a reclamar la retirada de honores a Melitón Manzanas. El Pleno Municipal de Irún votará una moción para reclamar al Gobierno español la anulación de las condecoraciones, medallas y honores concedidas al que fuera jefe de la Brigada Político-Social de Guipúzcoa durante la dictadura franquista, un reconocido torturador.

Continuamos la lectura de la prensa con los titulares de Noticias de Navarra. El episodio de calor se acentúa en Navarra este miércoles con máximas de 35 grados y aflojará desde el domingo. La Ribera está en alerta amarilla por temperaturas altas en un mayo inusual. El estudio seleccionado en el concurso de los caídos rechaza cualquier acusación de plagio. Bahillo Architects destaca que se trata de proyectos con temática similar, los mismos objetivos y donde las estrategias proyectuales pueden coincidir. Es un proyecto riguroso de principio a fin, como destaca un jurado con figuras de prestigio. El uso problemático del móvil puede estar vinculado con los padres. Uno de cada cuatro lo usan en las comidas en Navarra. Expertos aseguran que esta acción por parte de los progenitores acentúa el uso problemático de las pantallas. Casi 22.000 empleados públicos de Navarra cobrarán el complemento de la carrera profesional en 2027. El gobierno y la mayoría sindical, AFAMNA, Comisiones Obreras y UGT, en la Mesa General de las Administraciones Públicas han acordado el texto que posteriormente debe ser aprobado por el Parlamento. El personal público va a recibir vía correo electrónico un simulador del Ejecutivo este martes para que comprueben en qué tramo se sitúan por su antigüedad y puesto de trabajo.

Con los titulares de Diario de Navarra cerramos la lectura de la prensa local. La pensión media de jubilación en Navarra crece de 970 a 2.000 euros al mes en dos décadas. Los pensionistas del régimen general, el 75% de los 102.000 pensionistas que existen en la comunidad, han aumentado de 39.000 a 76.000 en estas dos décadas. En autónomos, los jubilados han pasado de cobrar 538 a 1.200 euros. La carrera profesional de los funcionarios navarros entre 1.521 y 11.384 euros por persona y año. Los sindicatos dan luz verde por la mínima a un anteproyecto de estatuto con una carrera profesional que acabaría de implantarse en 2032. Polémica por un presunto plagio arquitectónico en el concurso de los caídos. Pereda Pérez, arquitectos ganadores del concurso de Valle de Cuelgamuros, denuncian que el proyecto Agiac Itz copia un patio con un enorme orificio.

Iniciamos con los titulares del país, la lectura de las cabeceras estatales. La UCO acude a Ferraz a requerir documentación sobre el caso Sepi, en el que está imputada Leire Díez. La Guardia Civil registra las viviendas de los exdirigentes socialistas Gaspar Zarrías y Santos Cerdán y del empresario Pérez Tolset. Feijóo vuelve a pedir a los socios que dejen de apoyar a Sánchez. La situación es de agonía política. Sumar recuerda al PSOE que la financiación irregular es una línea roja. La SEPI anticipaba a empresas como Plus Ultra que iban a recibir el rescate. Las incógnitas que abre el joyero de los Zapatero. Concluir su valor con una imagen es un disparate. Los expertos en la industria y en gemología advierten del enorme margen de error de valorar unas piezas por unas fotos de mala calidad.

Continuamos con los titulares de La Vanguardia. Sánchez resiste toda la presión política y rechaza claudicar por el cerco judicial. El presidente del gobierno ofrecerá este martes pasado a partir de las 11 horas desde Roma una rueda de prensa. El juez temía filtraciones del caso Plus Ultra al gobierno. Las facturas incautadas de Zapatero destaparon la red investigada por el juez. Iñaki Gabilondo, el periodismo consiste en explicar lo que la gente tiene derecho a saber.

Continuamos con los titulares de público. Los gobiernos de Ayuso y Moreno son los únicos que figuran entre los principales clientes de la trama societaria de Julio Martínez. Un informe de la ONIF, al que ha tenido acceso público, identifica 23 clientes que pagaron más de 50.000 euros a empresas relacionadas con Martínez. Las dos únicas administraciones públicas son la Comunidad de Madrid y la Junta de Andalucía. El Ejecutivo andaluz explica que los pagos corresponden a las ayudas agrarias de la PAC a una de las empresas de Martínez. El gobierno madrileño no aclara el motivo de los pagos ante la dificultad de identificar la empresa que recibió el dinero por la amplia cartera de sociedades en su posesión. Julio Martínez solo ha hecho una declaración de IRPF en los últimos 5 años. El considerado por el juez Calama como lugarteniente de Zapatero abrió en noviembre de 2025 una cuenta corriente para canalizar una entrada de 100.000 euros, cuyo origen no puede constatar la agencia tributaria. Un mes después fue detenido. Los márgenes empresariales de inmobiliarias y energéticas alcanzan su máximo histórico en 2026. El sector inmobiliario con un margen sobre ventas del 32% y el sector energético con un 21,6% incrementan su rentabilidad en el primer trimestre de este año. España traza 10 líneas rojas a la inteligencia artificial, de las técnicas subliminales a la explotación de la vulnerabilidad. El ministro Óscar López ha presentado este martes el proyecto de ley orgánica que pretende poner límites a esta tecnología disruptiva. Es un debate civilizatorio, ha dicho. El experto Álvaro San Román valora los avances, pero lanza una reflexión. Mientras debatimos sobre cómo legislar esta tecnología, dejamos de debatir como el hecho brutal de que ya se nos ha impuesto.

Continuamos con los titulares de Infolibre. El sumario tira por tierra las teorías de que el auto de Calama era solo la punta del iceberg contra Zapatero. Las pruebas directas contra el expresidente siguen siendo las que recogía el auto de Calama, flujos financieros y referencias en conversaciones de terceros. La UDEF busca pruebas de que la Z del teléfono del amigo de Zapatero corresponde al expresidente. Julio Martínez recibió un mensaje de este destinatario un desconocido tras desbloquear dos vuelos de Plus Ultra en tiempo y forma exitosa gestión. Estamos ante un rearme patriarcal. Los crímenes machistas repuntan un 83% en un año. Las voces expertas reclaman un refuerzo de las políticas públicas que ha logrado reducir los feminicidios un 32% desde 2003. Francia destapa abusos de todo tipo contra menores en las actividades extraescolares. Las denuncias contra monitores por violencia física, psicológica y sexual se multiplican por todo el país y acaba de abrirse un juicio por agresiones sexuales en una escuela infantil de París.

Continuamos con los titulares del diario.es. El aplazamiento de la comparecencia de Zapatero alarga el vía crucis del gobierno. Da igual si nos gusta o no nos gusta, tenemos que respetar su estrategia de defensa. Se limitan a comentar en Moncloa sobre el retraso de una comparecencia que esperan que contribuya a aclarar cuanto antes las graves acusaciones de corrupción que le atribuyen la policía y el juez Calamaro. La confesión del Gordo y los audios de Villarejo que señalan al PP en Kitchen, cuya emisión impide el tribunal. La jueza decidió que la inclusión de referencias personales en las grabaciones hacía que no se pudiera seguir el juicio por YouTube mientras fueran reproducidas, lo que ha impedido al público escuchar a Cospedal dar instrucciones a Villarejo. Calor de verano en mayo en 2026 solo se baten récords cálidos a pesar de que nevara en primavera. En línea con las consecuencias descritas por los científicos del cambio climático, en lo que va de año se han batido ya 12 récords diarios de calor, mientras no se alcanza ningún tope de frío desde abril de 2022. Las claves del nuevo canal de la TDT, actualidad, directos y rostros estrella, para ser la séptima cadena de España. Tras conocerse la adjudicación de la licencia TDT en concurso público al consorcio Servicios Integrados de Entretenimiento Televisivo 7, desde Ver Tele arrojamos luz sobre quién impulsa este proyecto y cuáles serán las claves de un canal que aspira a ser la séptima televisión de España tras las seis grandes.

Con los titulares del diario El Salto, como suele ser habitual, cerramos la lectura de la prensa hoy en Pase al Ecuador. El brote de ébola más rápido jamás registrado golpea un Congo devastado por la guerra. La nueva cepa, Bundibugyo, para la que no existe vacuna, avanza en el este del país entre ataques armados, hospitales destruidos y graves recortes en ayuda humanitaria. Una filial de la israelí IZTS ha vigilado 19 instalaciones públicas vascas y factura 24 millones desde 2019. ISEC, fundada por exagentes del SIMBET y de la Unidad de Seguridad del El Al, ha venido prestando servicios al supercuartel de la Chenac de Oiartzun. La Academia Policial de Arkaute y el Centro de Internamiento para Menores de Edad de Zumárraga, Metro Bilbao, Puertos Pesqueros de Vizcaya, Centros de Salud de Osakidecha y vía AENA el aeropuerto de Loiu. La baja o nula jubilación de las trabajadoras del hogar y cuidados, reflejo de la precariedad del sector. Más de 160.000 mujeres mayores de 50 años van camino a la jubilación sin garantías de acceso a una pensión digna. Algunas ni siquiera eso, después de dedicar décadas al cuidado de otras personas en trabajos informales, parciales y temporales, aprecia un informe de Oxfam Intermon. Arranca el juicio contra tres activistas climáticos por el bloqueo de un puente sobre la Castellana. La Fiscalía pide 10 meses de prisión para Jorge Reichmann, Marina M. Martínez y Francisco del Pozo por participar en una acción de protesta de las plataformas 2020 Rebelión por el Clima y Extinto Rebellion en octubre de 2019.

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0: 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Iniciamos las entrevistas de actualidad del día. Está en los estudios de la Guzki, de Guzki Egatia, Ana Requena Aguilar, para hablarnos de la publicación de su libro Provida, un manifiesto a favor del aborto. Egunon, buenos días, Ana, ¿qué tal?
1: Buenos días, ¿qué tal?
0: Pues lo primero, agradecerte que estés aquí en los estudios de Guzki Egatia para hablar de este ensayo, de esta publicación.
1: A vosotros por invitarme.
0: Y lo primero, no sé, ¿qué te mueve a publicar ahora mismo este libro? Ana, cuéntanos.
1: Pues creo que estamos en un momento de reacción, ¿no? Un momento de reacción ultra en todo el mundo, porque no es algo que estemos viviendo para nada en España, ¿no? En los últimos años estamos viendo un movimiento reaccionario que, bueno, que tiene en el centro de su agenda los derechos de las mujeres, los derechos de las disidencias sexuales, ¿no? Los derechos LGTB, ha puesto, ¿no?, en el punto de mira todos estos derechos. Y el derecho al aborto es uno, ¿no? Es uno de esos derechos que esta reacción tiene como centro, ¿no? Y claro, eso creo que es un motivo que desde luego nos tiene que preocupar, nos tiene que preocupar y que ocupar, ¿no? Al menos nos tiene que ocupar, preocupar y también eso, ¿no? Ocuparnos en el sentido de decir, bueno, entender que esto está sucediendo, entender que esta reacción se está dando y entender que hay un movimiento, ¿no?, a nivel global, el que teje alianzas y que teje estrategias para intentar limitar, obstaculizar o incluso prohibir determinados derechos. Y esto es algo que hemos visto en los últimos años en países muy distintos entre sí, desde Hungría a Polonia, desde luego también países latinoamericanos, ¿no?, como El Salvador o la propia Estados Unidos, ¿no? En todos esos países vivimos situaciones, se viven situaciones de graves limitaciones o incluso prohibiciones del derecho al aborto, y esos casos son considerados casos de éxito por este movimiento ultra, que trata un poco de extender esas mismas estrategias para limitar y obstaculizar ese derecho en el resto del mundo. Por eso Provida viene un poco a contrarrestar esa narrativa ultra, a recordarnos por qué el derecho al aborto es tan esencial, cómo lo podemos defender, y es una invitación a reapropiarnos de ese término provida, con el que, para mí, paradójicamente, quienes están en contra del derecho al aborto se autodenominan. Es una invitación a reapropiarnos de ese término y a decir que lo que defiende, ¿no?, quienes defendemos la vida, somos quienes defendemos una vida con derechos para todo el mundo.
0: Es muy importante esa lucha por el relato, en este caso la lucha por la propia palabra provida. Tú ves la portada del libro y, bueno, porque lees luego lo otro, pero ya enseguida, ¿no?, la palabra te lleva precisamente a lo que estás comentando tú, ¿no?, a esa apropiación un poco de esa palabra. Y luego también, claro, subyace a todo esto la apropiación un poco también del propio derecho, ¿no?, que hoy en día, después de tantos años, bueno, de lucha, estemos un poco también reclamando este derecho al aborto, también tiene lo suyo, ¿no, Ana?
1: Claro, el título viene a ser un poco, bueno, una provocación, aunque no estoy haciendo nada que no haya hecho el feminismo hace ya décadas, ¿no? En España, en los 80, finales de los 70 y principios de los 80, cuando se estaba empezando a debatir lo que finalmente fue la despenalización del aborto entre supuestos, las feministas ya reclamaban para sí el término provida. Pero sí, mucha gente me lo dice al leer el libro o ver la portada, ¿no? O cuando les llega el libro, dicen, uy, me ha asustado, o wow, me lleva tanto, ¿no?, a ese imaginario de grupos antiderechos, de grupos contra el aborto, que llama la atención de repente verlo en el otro sentido. Y claro, justo la idea era esa, ser un poco, ¿no?, un poco provocadora para llamar la atención sobre cómo se puede llegar a naturalizar que un término provida sea utilizado con sentidos muy distintos, como es el sentido de restringir o limitar el derecho al aborto. algo que sabemos, porque está demostrado, que pone en riesgo la vida de las mujeres. Es decir, sabemos que las limitaciones o la prohibición del derecho al aborto pone gravemente en riesgo la salud y la vida incluso de las mujeres allí donde sucede. Entonces, claro, yo creo que tenemos que pensar ¿por qué se llaman pro vida? Bueno, porque obviamente el término es mucho más amable que decir que eres antiderechos, que eres antielección, que eres contrario a que las mujeres decidan sobre sus cuerpos o sus vidas, que eres que estás a favor de la maternidad forzosa. Eso suena peor, pero es lo que defienden estas personas. Y sin embargo, estas personas que defienden que no podemos tener derecho a decidir sobre nuestros cuerpos y nuestras vidas, estas personas que se dicen pro vida, son quienes paradójicamente después suelen estar en contra de las políticas y de las medidas que podrían ayudar a sostener la vida, ¿no? Estamos hablando de, no sé, reducirnos la jornada laboral sin cobrar menos para poder vivir y cuidar mejor. Que todas las familias, también las familias LGTBI, tengan los mismos derechos para, por ejemplo, poder cuidar y llevar a cabo sus proyectos de vida. Que haya más permisos remunerados para cuidar. Que la dependencia sea un derecho que se amplíe y no se recorte. Bueno, pues lo que vemos es que estos gobiernos que se dicen pro vida y que lo que están es en contra del aborto, cuando llegan al poder lo que hacen es precisamente recortar en dependencia, no ampliar estos derechos, estas prestaciones por crianza, estas prestaciones, estos permisos por cuidado, no hacen porque vivamos mejor, ¿no? Cuando se trata de que la vida hay que cuidarla y sostenerla una vez llega aquí y existe. Eso es ser pro vida. Si te preocupas mucho por los fetos, pero muy poco por ver cómo se sostienen con dignidad y con derechos las vidas de los seres humanos que ya estamos aquí, entonces no es pro vida. Estás defendiendo un modelo muy concreto de vida y de sociedad.
0: Al final, también, bueno, el aborto, el derecho al aborto ha sido, bueno, una de las bases, pilares fundamentales de la lucha feminista, una lucha que va más, igual precisamente por eso sigue estando tan en la batalla política.
1: Claro, bueno, porque es un, lo cuento en el libro, al final, ¿por qué siempre una vez y otra vuelve el debate o la pelea o el ataque al aborto? Porque es un tema molar, digamos, ¿no? De para el feminismo y para la democracia. Estamos hablando que tener derecho al aborto es poder decidir sobre nuestros cuerpos y nuestras vidas, es tener autonomía corporal y autonomía vital. Lo contrario al derecho al aborto es entender que las mujeres no son sujetos de pleno derecho, es entender que las mujeres no van a poder decidir ellas mismas lo que pasa en sus cuerpos y lo que pasa en sus vidas. Es decir, que somos seres infantilizados o seres que podemos y que debemos ser tutorizados, que siempre va a haber una voz autorizada que no somos nosotras y que vendrá desde fuera a decirnos lo que podemos o no hacer con nuestras vidas. Lo contrario al derecho al aborto es la maternidad forzosa, y es que haya incluso mujeres, adolescentes y niñas que tengan que sacar adelante una maternidad. Por eso es esencial para el feminismo y por eso es esencial y troncal para quienes están radicalmente en contra, porque al final implica darle libertad a los sujetos, implica un acto de libertad, de emancipación y de autonomía. Y eso, obviamente, pues hay quien pretende más bien recortarlo y tenerlo bajo control y que las mujeres sigamos cumpliendo un papel muy esencial para este sistema, que es el de madres, cuidadoras, ¿no?, al servicio de esos cuidados y, bueno, prácticamente como el de recipientes que no pueden decidir sobre sus vidas.
0: Considero el libro muy, muy necesario porque te das cuenta de cuántas cosas oculta, ¿no?, esa interrupción voluntaria del embarazo. Todos conocemos casos, todos, todas, que nos han tocado más o menos de cerca, pero leyendo el libro te das cuenta todavía, ¿no?, ese estigma y sobre todo a veces ese silencio que tú también reflejas en el libro y cómo todavía cuesta tanto, ¿no?, normalizar el hecho de que hayas podido tener un aborto.
1: Sí, es una de las cosas que más me sorprendió cuando, porque sé perfectamente que hay estigma, lo sé porque soy periodista, cubro estos casos y veo la dificultad que hay muchas veces, ¿no? Por llegar a ciertas historias, porque las mujeres denuncian determinadas situaciones, pero no dejó de llamarme la atención cuando pedí a las mujeres que quisieran que me compartieran sus historias de interrupción voluntaria del embarazo, porque quería reflejar muy distintas historias, ¿no? Quería salirme del relato único del aborto como un trauma, como un drama, ¿no? Quería precisamente reflejar todos los matices que hay en la experiencia de un aborto, ¿no? Y contar que para cada mujer puede significar una cosa o suponer una cosa totalmente distinta. Y todas las mujeres, me escribieron muchísimas mujeres, entonces detecté mucha necesidad de que tengamos más relato público sobre el aborto. Las propias mujeres te lo decían. Hay poco espacio para hablar con naturalidad de que en un momento de tu vida decidiste interrumpir voluntariamente el embarazo. Y todas me pidieron que no dijera su nombre real o que no trasladara circunstancias en el libro que permitieran reconocerlas. Y esto es porque hay como un miedo al estigma, ¿no? Las mujeres te cuentan que casi todas han tenido, bueno, más o menos miedo a que las juzguen, las miran mal, parece que decir que has abortado, ¿no?, va a implicar que caigan sobre ti una sospecha, un juicio, y las mujeres quieren evitar eso. No les apetece, ¿no?, que parezca que la mirada del otro va a cambiar porque ellas digan que han abortado. Yo creo que eso es lo que tenemos que cambiar. Tenemos que animarnos a compartir esos relatos en voz alta y creo que todo el mundo tenemos que animarnos a revisar qué prejuicios tenemos, porque si eso sucede también es porque sigue existiendo un prejuicio hacia las mujeres que abortan. Las mujeres que abortan siguen siendo muchas veces señaladas o vistas como mujeres egoístas, mujeres irresponsables, que no sabían lo que hacían, y creo que tenemos que acabar con eso. Creo que tenemos que dar cabida a, en fin, ¿no?, a experiencias que pueden ser muy diversas, a que en la vida pueden suceder muchas cosas, y a que las mujeres que han decidido interrumpir voluntariamente su embarazo son mujeres responsables que, por diferentes circunstancias, se han visto ante un embarazo no intencionado que no se han visto capaz de sostener, no pensaban que ese era el momento de su vida, y con responsabilidad han decidido tomar la decisión que creían mejor, que era abortar, ¿no? No siempre llevar a término un embarazo tiene por qué ser la mejor decisión. La mejor decisión solo la puede saber, ¿no?, quien está viviendo ese embarazo, y puede ser igualmente responsable llevarlo adelante y decidir que quieres ser madre y que sí, vas adelante con ese embarazo, o que no puedes, no quieres, en ese momento no es el momento, y decidir abortar.
0: Apelas a la responsabilidad también, en este caso, unas cifras tantas veces manipuladas. ¿Cómo? A la hora de enfrentarse a esa interrupción voluntaria del embarazo, por decirlo de alguna manera, se siguen un poco las normas establecidas, y ese discurso de la derecha apela solo, digamos, a algo más o menos residual.
1: Claro, se dice, una de las estrategias, ¿no?, para obstaculizar o para estigmatizar el aborto es retorcer datos, soltar medias verdades o incluso bulos. Con los datos sucede, ¿no? Hay muchos datos que se tergiversan con toda la intención para, bueno, que creamos que en España se produce una serie de abortos que no. En España más o menos hay unos 100.000 abortos al año, y la inmensa, inmensa, inmensa mayoría, estamos hablando del 90% y pico, se producen en las primeras 12 semanas, casi el 90% en las 8 primeras semanas. Es decir, la amplísima mayor parte de los abortos se realizan en las primeras semanas. Eso es así, lo dicen los datos, son clarísimos. Y luego además es que a partir de las 14 semanas el aborto deja de ser libre. Ya tiene que haber una serie de requisitos médicos. Entre la 14 y la 22 tiene que haber una serie de informes médicos y de médicos que, digamos, que den el visto bueno a esa interrupción. Y después de las 22 es realmente muy, muy difícil abortar. Se puede dar en circunstancias muy extremas de unos riesgos, ¿no? Cuando suceden unos riesgos muy extremos para la salud del bebé o de la madre, y tienen que pasar esos casos por comités bioéticos que deciden en su caso si lo aprueban o no. Pero estamos hablando igual de un 1% de los casos. Y aún así, incluso en esas circunstancias tan extremas y tan dramáticas que se pueden dar a partir de la semana 14, porque, insisto, a partir de esa semana 14 ya son embarazos que las mujeres han decidido voluntariamente llevar adelante, con lo cual esperan tener un bebé y, sin embargo, se encuentran con una enfermedad, con una malformación, y eso no es razón suficiente. Es decir, hace falta esos dictámenes médicos, pasar esos comités. Y estamos hablando de un porcentaje bajísimo, del 1%, del 5% a lo mejor entre las 14 y las 22, del 1% pasada las 22 semanas.
0: Me ha sorprendido también el tema de la objeción de conciencia. ¿Cómo analizas que algo que debería servir supuestamente para una mayor libertad se está convirtiendo un poco en todo lo contrario?
1: Pues lo mismo, es otra, digamos, de los caballos de batalla que ha tomado la derecha para tratar de obstaculizar y de cargar contra el derecho al aborto. La objeción de conciencia ya venía contemplada en la ley del aborto de 2010, pero digamos que en la última reforma se reforzó esa objeción de conciencia, se concretó, digamos, la manera en la que esa objeción de conciencia debía estar regulada. Y bueno, y de hecho, comunidades autónomas y el Ministerio de Sanidad llegaron a esas normas comunes. ¿Qué es ese registro de objetores de conciencia? Es un registro que tiene que tener cada hospital público para conocer qué profesionales son objetores y no quieren practicar abortos. Es un listado absolutamente confidencial y privado, ni siquiera es público para el personal del propio hospital, es decir, solo unas poquitas personas de cada centro son conocedoras de ese listado y lo necesitan para organizar los recursos humanos de ese hospital, para saber precisamente con quiénes sí cuentan para hacer abortos y con quiénes no. Y, bueno, pues por ejemplo, si un profesional sanitario es objetor, también lo tiene que ser en la privada. No puedes no ser objetor en la pública y no en la privada. O tienes que poder decir, bueno, soy objetor en todos los casos, o yo soy objetor en las primeras 14 semanas, pero sí practico abortos en los que esté en riesgo la salud de la madre, por ejemplo, ¿no? Es decir, hay toda una serie de requisitos e, insisto, comunidades y sanidad llegaron a ese acuerdo. ¿Qué pasa, no? Que, sin embargo, algunas comunidades, y especialmente la Comunidad de Madrid, liderada por Ayuso, se ha puesto, ¿no?, a elaborar este registro y está utilizando, digamos, este registro para lanzar bulos, ¿no? ¿Por qué? Porque lo que dice es que este registro en realidad son unas listas negras, da a entender que son listas públicas cuando en absoluto lo son, listas, ¿no?, que todo el mundo va a conocer, listas negras que vayan a tener alguna consecuencia para los profesionales, cuando es al revés. Precisamente la objeción de conciencia lo que busca es garantizar el derecho a la objeción de conciencia de los profesionales, pero sabiendo qué recursos hay, porque el sistema sanitario tiene que garantizar otro derecho, que es el derecho de las mujeres a acceder a una prestación que está en la cartera sanitaria básica. Y es ahí, ¿no?, donde está habiendo este conflicto, yo creo que claramente, interesadamente, ¿no?, por parte de algunos gobiernos autonómicos de derechas para tratar de obstaculizar la práctica del aborto en la sanidad pública.
0: El relato del libro, la verdad, viene muy bien para hacerte una idea de todo el proceso político, ¿no?, el legal, que se ha seguido aquí en el Estado español, por así decir. Pero también es un relato de amistad. Hay momentos, hay historias de cómo dos amigas se acompañan, como en este caso, bueno, Julia Munárriz, aquí muy, muy conocida aquí en Iruña, ¿no? Cómo también participan de eso. Entonces, es un libro que combina muy bien lo que es el periplo legal y la exigencia de derechos con esas historias vitales. ¿Te costó mucho escribir el libro, Ana?
1: Pues ha sido, la verdad, que relativamente fácil el proceso así de escritura. Tenía muy claro que quería hacer un libro que no fuera solo bueno, ¿no?, un ensayo contando contexto político, contexto feminista o dando no, sino que quería que fuera un libro que sí, que hablara de la situación actual, que reivindicara el término pro vida para quienes defendemos el derecho al aborto, para las feministas, pero que fuera también un texto lleno de relatos a través de los que supiéramos qué ha pasado y qué pasa con el aborto aquí, ¿no? Y en esos relatos, efectivamente, pues tienen un protagonismo muy grande las mujeres que se han ido acompañando unas a otras. Vemos cómo ese acompañamiento sucedía en los años 70 cuando las mujeres se acompañaban y tejían redes clandestinas para ayudar a otras mujeres a abortar, incluso fuera del Estado español, y cómo ese acompañamiento ha seguido con leyes que ya permitían y que permiten el aborto, pero vemos cómo ese acompañamiento para saber a dónde ir, para saber a dónde acudir, para liberarte de la culpa, del estigma, sigue estando como muy presente, ¿no?, en las vidas de las mujeres. Julia Munarriz participa porque bueno, quería también, ¿no?, dejar de alguna manera rastro en el libro de cómo, bueno, es que hace muy poco de esas historias en las que las mujeres no podían abortar en España y eran otras mujeres las que haciendo cajas de resistencia y las que la clandestinidad con contactos en Francia, en Inglaterra, conseguían sacarlas para que pudieran abortar, ¿no? Entonces, el relato de Julia creo que da cuenta de la historia reciente de nuestro país, ¿no?, que creo que tendríamos que tener como muy, muy en mente, ¿no?, que no es algo de hace tanto, que esto pasaba hace muy poco y que tenía consecuencias, porque quienes no conseguían seguir ese camino estaban abocadas o a la clandestinidad y, por tanto, a que su vida corriera riesgo o a vidas de maternidades forzosas.
0: Otra de las consecuencias que se obtiene de leyendo de tu libro, Ana, es todavía lo lejos que estamos, ¿no? Cuando denuncias de alguna manera esa falta de formación que todavía existe, ¿no?, en torno al aborto.
1: Sí, esto es también llamativo, pero claro, uno de los problemas para que también el aborto se haga y se normalice la sanidad pública es que lo que no está normalizada tampoco es la formación de los profesionales a lo largo de su carrera sanitaria. Entonces, claro, no, igual que nos parecería increíble y escandaloso que una médica o un médico pudiera salir de su carrera sin saber hacer, en fin, una intervención, determinada intervención en un ojo, pues es que un profesional puede salir de su carrera sin que nadie le haya explicado y se haya detenido a hablar de los abortos provocados, de los abortos voluntarios. Y que luego, durante su, ¿no?, durante su estancia para aprender la especialidad en un hospital, puede que tampoco vea ningún aborto. ¿Por qué? Porque existe este tabú, porque existe este estigma, porque esta objeción mal aplicada hace que en algunos hospitales simplemente nadie pregunte, no se haga ni punto. No es obstáculo en realidad la práctica, porque profesionales involucrados que han puesto en marcha en hospitales públicos servicios donde sí se hacen abortos te dicen que, en fin, con las nociones que tienes para saber atender abortos espontáneos, cualquier profesional, si se aplica, podría perfectamente atender una IVE, ¿no?, una interrupción voluntaria del embarazo. Pero bueno, no deberíamos dejarlo a que haya interés por parte del profesional, sino a que sea parte, sí o sí, de su carrera y de su aprendizaje, como pasa con cualquier otra intervención.
0: Por ir terminando.

0: Y si hay algo en común de lo que te hablan muchísimas mujeres es del alivio que sintieron al tomar la decisión, de la liberación y de, bueno, y de entenderlo como un ejercicio de autonomía, ¿no? Como la satisfacción de haber podido decidir sobre sus vidas. Luego ya hay algunas que lo vivieron de una manera mucho más dura, más triste, menos triste, durante más tiempo, durante menos. Algunas sintieron mucho alivio, para algunas no significó nada, para algunas lo vivieron con alegría porque, qué bien, mira, me quitas todo de en medio, quiero seguir con mi vida. Para otras supuso poder salir de relaciones en las que no querían seguir, ¿no? No querían seguir de ahí ni un minuto más y en las que no querían ser madres. Yo creo que tenemos que defender el aborto no desde el punto de vista de ay, siempre es un drama para las mujeres, no, tenemos que defender el aborto porque es un derecho, porque es nuestro derecho a la autonomía corporal y a decidir sobre nuestros proyectos de vida, porque sin eso no somos ciudadanas de primera, y luego dejar que haya experiencias de todo tipo, reconocer todo tipo de experiencias y de emociones y no exigirnos a las mujeres una vez más que tengamos que sentir o que mostrarnos de una determinada manera cuando nos han violado o cuando hemos abortado. No hay una sola experiencia, hay tantas como mujeres vayan a abortar.
1: Y bueno, invitar a la audiencia de Pase al EQ a leerse este libro, Provido Manifiesto a favor del aborto, que solo va a servir, bueno, para educarnos en algo que bueno, se habla mucho, pero realmente está muy bien saber un poquito qué es lo que hay detrás. Y luego con un cierre, un colofón, que no voy a decir nada, pero que es muy emocionante y que invita, sin duda, a terminarse el libro. Ana, yo no sé si quieres añadir alguna cosa más.
0: Pues nada, que yo encantada de estar aquí, que espero que este libro sirva también pues para que conversemos, para que sigamos rompiendo un poco de tabúes que creo que existen incluso entre la gente que puede estar, ¿no?, a favor del derecho al aborto, que nos sigamos quitando prejuicios y defendiendo un derecho esencial y que, bueno, y sabiendo que claro que está en riesgo como muchos otros, ¿no?, que no lo dejemos caer. Y nada, invitar a quien quiera a la presentación esta tarde, gracias a Lunes Lina, a Lunes Lilas, y que estará Julia Munarriz justo también en la presentación para contar la historia.
1: Pues que todo vaya bien. Mía Esker, por estar aquí en Pase al EQ, en los micrófonos de Guzki Gatia, Ana.
0: Muchas gracias.
1: The Donkey Riders, nuevo combo desde Euskal Herria, van a disfrutar del blues y del rock and roll, su nuevo disco Don Home Gumbo. Del que escuchamos la canción Rockin' Tonight, de Donkey Riders.

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0: 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Continuamos avanzando en esta edición de miércoles 27 de mayo de 2026. Iniciamos las secciones hoy en Pase al EQ, con una sección mítica, la que nos trae nuestro compañero Iñaki, la que nos habla de la cultura, de la huerta, horticultura, en Pase al EQ. Egunon, Iñaki.
1: Egunon, Pablo, vamos con la sección de huertas, como bien decías a nuestras y nuestros oyentes. Y como es costumbre, pues ahí al otro lado de la línea está Aingeru. Egunon, Aingeru.
2: Kaixo, egunon, guztioi.
1: Bueno, ya nos plantamos ya a finales de mayo, mes de huertas y momento de huertas por excelencia, se podría decir, ¿no? Viene todo lo gordo de la huerta de verano. Bueno, supongo que atareaos por ahí, ¿no?
2: Sí, sí, a tope, a tope, a tope. A mí me suele gustar decir mayatza alatza. Suele ser bastante cabrón. Sí, sí, sí.
1: Bueno, además ha habido, hay cambio de tiempo radical la semana pasada, ¿no? Bueno, veníamos de hace dos semanas, pues todavía estaban funcionando fogones y calefacciones en la mayoría de los sitios, y a salir ahí con una calufa que bueno. Cambio que hay que aprovechar también.
2: Sí, sí, sí, está siendo un poco en ese sentido difícil. Bueno, en tierra sobre todo, que son un poco fuertes, que tienen bastante arcilla, pues ha llovido mucho. Entonces, ahora sí, este calor sí que va secando, pero ha sido un comienzo de mayo muy lluvioso, pues eso, como has dicho, estaban los fogones encendidos hace nada y eso, no sé qué domingo era que nevó en Aralar. O sea, tampoco es que he hecho ninguna nevada de patín, pero eso. Entonces, claro, pues para trabajar la tierra está siendo bastante peleagudo, pero bueno, ya vamos poniendo. Entonces, pues bueno, este fin de semana pasado aquí, por ejemplo, pues ya pusimos todo lo que es el fruto, calabaza, calabacín, pepino, berenjena, pusimos tomate también, guindilla, bueno, todo eso, los marcos, y eso ya en su día, pues ya hablamos, ¿no? A unos 50, darles, todavía no es tarde para poner, la gente, las personas que no hayan puesto, pues todavía todo este mes de mayo, pues tienen este final de mes. No es mal momento, El tema de las lecas, de la alubia verde, sí que ahora también, pues a finales también es buen momento. Y primeros de junio también, pa seca y pa verde. Y pa verde todavía podríamos hacer otras dos siembras, una a mediados de junio y otra a mediados de julio. Y todavía se nos va a hacer, la planta se nos va a hacer bien, vamos a coger lecas, alubia verde, ¿vale? La paseca sí que es conveniente primeros de junio, finales de mayo, primeros de junio, para que, bueno, pues para que le dé tiempo a secar bien a la semilla.
1: Vale, bueno, pues ponerla seca y la de verde que escalonarla, porque además, pues así, pues ahora durará más, ¿no? También ahí con lo que coges.
2: Conviene, sí, porque luego, pues ya sabemos, va granando y ya no, pues ya no es tan al plato tan fina, ¿no? Bueno. Y luego, bueno, el tema de las cebollas, pues ya tendrían que estar puestas. Aquí ahora le estamos dando la primera escarda, ahora es pues el cuidado de la hierba para que no le coma a la planta. Todo lo que es la cebolla de guisar, que la recogeremos en septiembre, y la de ensalada también, Y vale. Bueno, después de esta cebolla podemos pensar ahí en poner una escarola, pues ahí por mitades, finales de agosto o primeros de septiembre, cuando recojamos esa cosecha de cebollas para guardar, pues ahí una escarola, una chicoria va muy bien, ¿vale? Para que, bueno, que tengamos en cuenta ese espacio para el otoño-invierno, Luego estaría el tema de las habas, que ya están, pues bueno, ya se están poniendo amarillas, ya empiezan a desmejorar, ¿no? Ya van haciendo el ciclo, como quien dice. Entonces ahí, bueno, pues el dejarle, si queremos recoger semilla, vamos a recoger el simiente, tenemos que dejar que se seque totalmente, Se queda que parece que le han dado fuego, a la planta, ¿eh? Que se queden los palos negros y la vaina bien seca, ¿eh? ¿Cuándo es el momento de recogerla? Cuando vemos que al cogerla abrimos la vaina y salta prácticamente el fruto, ya está seco y salta solo, que no está agarrado a la vaina. Lo mismo con las alubias, para seca. ¿Cuándo está eso? Pues cuando se seca la vaina bien, y siempre es conveniente recolectarla pues los días, porque según qué humedad ambiental hay, pues vamos a coger y la vaina, aunque esté seca, igual está revenida, ¿no? Yeah. Por el tema de los aguazones, o sí, entonces, o las nieblas o mañaneras. Entonces, el buscarle ese punto de cuando vayamos a cogerla, que casque, ¿no? Mm-hmm. Que se parta, que no sea, que no esté chicle, porque así no cogemos esa humedad.
1: Vale, porque esto de, pues que alguna vez, de coger. Claro, igual alguna está ahí, alguna vaina está que casca, otras igual están más verdes. ¿Extender ahí la planta para que se quede el todo o es mejor no tocarla y dejarla en su sitio?
2: Yo prefiero cogerlas de la propia mata. Dejarlas en la mata, que se hagan en la tierra, vaya, sin arrancar la mata.
1: Sí, dejar que se seque completamente sin tocar.
2: Sí, y luego ya coger y extenderla, pisarla. A la hora de pisarla también, para sacar el grano, también hay momentos en los que está más seco, pues si le ha cogido una tarde de calor, que le vayamos a pisar y que casque bien, que salga bien, y congelar cuanto antes, para el tema del sapo.
1: Sí, el gorgojo, ese no es el escarabajillo ese que se le saca.
2: Sí. Eso prácticamente con toda la legumbre. Y bueno, y después de donde hemos tenido las habas y los guisantes, que ya están, como decimos, pues un poco de capa caída, ahí podríamos poner pues todo lo que sería en agosto, toda la verdura de invierno, pues todas las berzas, las coliflores, brócolis, podemos poner un puerro también, sí. Poco esa... Entonces ahí los marcos... Bueno, para el tema de las berzas y coliflor y brócoli sería el mismo. Por lo menos, a mí me gusta entre filas 75, entre plantas 50 centímetros. Para dejarle... Luego vayamos a recolectar y no nos carguemos la planta. Son plantas que al principio parece que las estamos poniendo a kilómetros, pero luego cogen espacio, Cogen espacio y vamos a recolectar y no tenemos que andar rompiendo... hojas ni nada. Es 75 por 50. Si queremos apurarlo un poco, 60, bueno. Por 50 también.
1: Vale, hay que tener en cuenta todo esto. Que bueno, además, la huerta de invierno hay que prepararla en verano. Y claro, pues en verano, además, no vamos a estar aquí en Pasalecu. No vamos a hacerle venir a Pablo solo para decirle a la gente lo que tiene que plantar.
2: Las pinceladas, sí.
1: Sí, y además, bueno, pues esto que nos comentan, ¿no? De las cebollas que recogemos. Las habas viene a propósito, ¿no? Porque quitas una y prácticamente preparas un poco la tierra y pones otra, ¿no?
2: Sí, luego los temperos, bueno, en verano es más fácil, así como ahora la humedad, pues todavía podemos tener un exceso de humedad y bueno, pues está más complicado. En verano es más fácil. En verano quitamos una cosa, con una pasadica se suele quedar buena tierra, normalmente no hay jaleo. Luego, bueno, estarían también las calabazas, donde vayamos a poner las calabazas. Ahora también es muy buen momento. En principio, yendo bien, pues tendríamos que recolectarlas ahí a primeros de octubre. Sí.
1: Sí.
2: Entonces, bueno, pues ahí mediados de octubre, cada noviembre, una siembra de habas y de guisantes, pues va muy bien. En el tiempo y en rotación también.
1: Vale.
2: Nos hagamos un poco a la idea. Y después, al año siguiente, ya podemos contar con donde hemos puesto esas habas y esos guisantes, pues esa verdura de invierno, ¿no? Que hemos hablado de berzas, brócolis.
1: Sí, así vamos rotando la huerta, ¿no?
2: Es muy importante. La rotación es vital. Para no tener problemas de cansancio de suelo, que se dice, ¿no? De un desequilibrio mineral. Y luego también para el tema de plagas, porque al final si movemos, si ponemos diversidad y lo movemos continuamente, pues al final no es fácil que se instale una plaga.
1: Sí, bueno, con las patatas ya suelen decir, ¿no? Que lo mejor igual para escarabajos y estas cosas es poner en otro sitio, claro.
2: Sí, sí. Aquí muchas veces, o sea, la más efectiva que hemos visto, porque el escarabajo es algo bastante peleagudo, ¿no? Es como algo devorador y que se reproduce a una velocidad y suele ser, pues eso, tienes que andar recogiendo a mano, tal. Y bueno, aquí, claro, lo más efectivo es un año sí y uno no, pero claro, te quedas un año sin patatas. Yeah. O sea, eso está comprobado, ¿eh? Claro, si el vecino te pone y tal, pues ahí ya me callo, pero si no tienes mucha huerta cerca y cambias de un año a otro, o sea, pones un año sin uno, no sueles tener problemas, pero claro, ahí...
1: Sí, bueno, salvo que no tienes patatas, claro.
2: Exactamente.
1: Que por cierto, hablando de las patatas, a ver, yo ya sabes que siempre me quedo con las curiosidades... Ahora que están en flor, ¿es verdad eso de que cuando están en flor hay que regarlas?
2: Sí que siempre se ha dicho como que le favorece más cuando está en flor. Yo, mira, más que a mí el tenerla de sed tampoco. O sea, yo lo que te aconsejo y lo que aconsejo es que no le falte humedad, nunca.
1: Claro.
2: O sea, que tampoco que esté en un charco y tampoco que esté la planta, no sé, lacia.
1: Sí, o sea, pero vamos, que si ves que igual estás preparando la tierra, que todavía, pues yo por ejemplo no puedo ni poner los tomates todavía, porque pues está arcilloso y bueno, pues hay trozos en los que ya estaba a plantar, pero otros que todavía no tiene el tempero bueno. Entonces igual no hace falta regar, ¿no? Porque ya tiene humedad la tierra.
2: O sea, tiene humedad.
1: Hay que fijarse en eso, ¿no?
2: Claro, claro. Yo antes de regar, primero hay que ensuciarse las manos, como quien dice. Hay que meter la mano en la tierra y pues eso, un poquito estudiar la humedad que tiene. Porque luego hay plantas que tragan más, que tragan menos. Hay plantas que depende en qué ciclo se encuentren, pues absorben más o menos humedad. Necesitan más o menos agua. Entonces, y eso se nota pues en tocarle al lado de donde tiene la raíz, pues el escarbar un poco y percibir pues si está seco o si todavía pues no ha chupado el agua que le has echado o que le ha caído.
1: Uh-huh. Solemos comentar también, me suena a otros años, no sé si habíamos comentado, el tema de podas de pimientos, tomates, porque al principio igual sí que hay que estar un poco atentas, ¿no?
2: Sí, sí. Sí, en el caso del tomate, bueno, hay que estar atentas prácticamente toda la campaña.
1: Claro.
2: Y hasta el final. Bueno, luego cuando ya ha hecho casi todo el ciclo, pues ya no desarrolla tanto y ya no tienes que estar igual tan pendiente. Pero durante la campaña, sí. A mí me gusta dejarle solo una guía. Hay quien le deja dos también. Luego, pues... Depende del tamaño del tomate que quieras coger. Luego hay años y años. Hay años que igual por el clima va muy bueno y con dos cabezas pues coges bien. Otros años que con una coges mal. Yo que tampoco hay nada escrito ni... Sí, pero bueno. Yo particularmente yo le dejo una guía. Porque me gusta bueno que está aireado también. Al final si le dejas más de una guía pues hay más vegetación... Luego, pues bueno, si viene un tiempo húmedo, pues no circula el aire tanto, puede haber problemas de hongos, por tema de sanidad vegetal. Entonces, bueno, ahí pues el controlarle, sí que en la cabeza, ¿no? Normalmente pues va sacando la cabeza, hoja, y entre la hoja y el tallo, ¿sí? Sale el hijuelo. Sí que el siguiente a la cabeza, cuando todavía es pequeño... Sí que le suelo dejar, por si acaso, si viene un taladro o hay algún accidente, yo qué sé, y se queda descabezado, se parte la cabeza, que tenga por dónde seguir.
1: Vale.
2: Sí, ya de ahí para limpio todo. Sí, un poquito guardarse ahí esa baza.
1: Claro.
2: Y luego conforme va creciendo, pues ese que has dejado ya se va haciendo grande y quitarlo. Depende del tamaño que tenga, yo recomiendo tijera. Cuando no es muy grande, bueno, si quitamos con la mano tampoco le hacemos una herida considerable, vaya. Pero según qué tamaño tenga, ya nos habrá pasado alguna vez.
1: Sí, que te llevas inmediato con el tallo, ¿no? O sea, de tira ahí.
2: Sí, te llevas una tira de tallo, ¿no? Entonces, eso pues no conviene. Entonces, siempre la tijera. Y bueno, y el tema del pimiento, es más fácil de gestionar, el tema de la poda, porque requiere solo un par de pasadas al principio. Luego ya no hace falta. Si nos fijamos en la planta de pimiento, tiene lo que es el tallo principal y luego saca otros tres brazos principales. Es como que se divide el tallo en tres tallos. Pues de ahí, de ese cruce para abajo, hay que quitar todos. Bueno, yo recomiendo quitar todos los hijuelos. Es lo mismo que el tomate, saldría entre lo que es la hoja y el tallo. Todas las hojas de ese cruce para abajo, si nos fijamos, pues salen como hijuelos, igual que en el tomate. Al hijuelo se le identifica rápido porque así como la hoja tiende a bajar para abajo, ¿no? El hijuelo siempre tira para arriba. Es como que tiene ganas de vivir y al final, si le dejamos, es otra planta de pimiento, de tomate también, que saca sus flores, sus hojas, sus vuelve a sacar hijuelos, sí.
1: Sí, sí.
2: Entonces se identifica, pues, de ese cruce para abajo.
1: Vale. Bueno, una forma de tenerlo más o menos claro y tener unos pimientos más majos seguramente también.
2: Bueno, y luego después de la patata, no hemos hablado, la patata, pues bueno, depende de qué variedades hayamos puesto, más tempranas, más tardías, pues bueno, las iremos recogiendo en el verano. Entonces, normalmente para agosto, pues ya hemos recogido, entonces ahí una hoja va a venir muy bien. En agosto, pues todavía podemos poner lechuga, acelga, borraja, sí.
1: Sí.
2: Espinaca, entonces para que tengamos eso en cuenta en la rotación.
1: Vale, no, ten en cuenta que una hoja ahí va bien, ¿no?
2: Eso, después de las patatas se pueden poner una hoja, incluso escarolas también. Pero bueno, yo aprovecharía más la escarola de ponerla después de la cebolla porque va muy bien en el tiempo. En septiembre, mitad de septiembre también. Vale. Hasta incluso primeros de octubre, depende cómo vaya el invierno, pues tenemos escarola ahí para Navidad. Y eso, después de las habas vendrían las berzas, berza, brócoli, sí, coliflor. Después de las calabazas podríamos poner ahí las habas, los guisantes. Y eso ya, el tomate, donde hemos puesto tomate, pimiento, eso ya se queda para todo el año. Eso ya prácticamente hasta los hielos,
1: claro.
2: Como quien dice. Y luego se podría poner unas habas más tarde, ¿eh? Si deja el tempero tal, unas habas, unos guisantes en diciembre, también se podrían sembrar, o noviembre. Pero bueno, ahí ya los temperos pues son más complicados.
1: Sí, hay que estar ahí, pero bueno, está ahí como vienen los últimos años, pues ya ves, en abril igual no te cae nada, en mayo pues llueve cholón, pues igual en noviembre también es seco, vete a saber.
2: Sí, no, la verdad, y luego estas temperaturas también muy altas para esta época del año.
1: Sí.
2: Está siendo este final de mayo bastante, sí, 30, 30 y pico grados y bastantes días seguidos. Luego a la noche es verdad que aquí refresca, pero bueno, pero sí que está siendo un poco, sí, ha entrado, sí. Como, ha hecho un cambio muy radical.
1: Miedo al verano que viene, la verdad.
2: A ver, bueno, esperemos que no.
1: Que no pase nada, ¿no? Que se vea. A ver, bueno, en realidad podríamos estar aquí hablando un montón de cosas, yo qué sé, pues de plantas para asociar ahí con los tomates, ahí cuando están pequeñas, riegos de... Pero bueno, nos queda un minutico y medio, esa última sección del año, entonces, cuéntanos lo que quieras, Aingeru.
2: Bueno, nada, pues agradecer a la Guzki este tarte que me dais y a las oyentes y a los oyentes también, ¿no? Que ya sé que alguno ya me suele decir, oh, pues te he oído tal, y bueno, la verdad que se agradece. Y luego, pues lo de siempre, ¿no? Animar a la gente a que siembre, a que se arrime a la tierra, a la naturaleza, porque bueno, pues es una forma de conservar cultura, nuestra cultura, y una forma también pues de luchar también un poquito, ¿no?, con pues contra todo el tema este, toda la mafia agroalimentaria que está montado y que bueno, que tanto daño causa tanto a la naturaleza como al ser humano. Entonces, bueno, pues eso. Aupa eta jotake.
1: Pues agradecerte a ti que seas ese transmisor de cultura aquí en las ondas de Euskratia. Es un placer escucharte, como todos los años, y nada, es que ricasco, está aburrengo arte.
2: Vale, es que raxuei.
1: Bueno, agur, agur.
2: Agur, agur, agur.
0: Escuchamos en Pasarecu a Maraca Diablo. Su cuarto disco creo que es, el Chascario. Maraca Diablo nace de la inquietud del músico Ina Iriondo. Cada disco suyo es una aventura, desde luego. Escuchamos la canción de este último disco. Lore Ederrena, Maraca Diablo.

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0: Escuchas Pase al EQ, el magazine de actualidad de Guzki Irratia. Vamos completando las secciones en esta edición de miércoles 27 de mayo de 2026. Y tenemos sección de sexo, de sexualidad, la que nos trae Lorea Gurrutxarri de Sare Egunon. Lorea.
1: Egunon.
0: Para hablar hoy de la importancia de trabajar la sexualidad a través del arte. ¿Qué nos tienes que contar, Lorea?
1: Pues efectivamente, hoy os vengo, os traigo, ¿no? Lo que es trabajar la sexualidad mediante el arte. Bueno, partimos de que la sexualidad sigue siendo un tema pues bastante tabúes, ¿no? Muchas veces se sigue enseñando solo pues desde lo biológico, desde las ITS, la prevención, que por cierto bastante coito y falocentrista, pero como ya hemos comentado aquí más de una vez, la sexualidad también, bueno, pues son las emociones, la identidad, la autoestima, las relaciones, los límites, la afectividad, bueno, pues eso, cuestiones que ya hemos comentado aquí muchas veces. Entonces, bueno, en nuestro caso decidimos enfocar los talleres de educación sexual y VIH desde una perspectiva que, bueno, que igual podía facilitar un poco más el hablar de estos temas que siguen incomodando a veces como vergüencica. Entonces lo enfocamos desde el arte, ¿no? Porque el arte permite trabajar todo esto y toda esta vergüenza y todo este tabú de una manera mucho más cercana. Y bueno, ya lo íbamos haciendo desde antes, pero desde hace años lo empezamos a implementar como mucho más, ¿no? Mucho más conscientemente.
0: Habéis visto, ¿no? Que funciona bien el arte, ¿no? Para conseguirle lo que queréis, Lorea.
1: Sí, porque encima vemos que es mucho más cercano, ¿no? El arte facilita pues hablar de muchos temas difíciles, porque hay personas a las que le cuesta hablar directamente sobre sus experiencias, sus emociones, relaciones. Y bueno, pues mediante el arte se reduce ese miedo al juicio también. Es como si fuera un poco mi escudo, ¿no? Y a la vez mi herramienta para enseñarte mi interior sin decirlo directamente. Porque a veces que tampoco sé cómo decirlo. Y esto lo podemos ver también mucho en la infancia, ¿no? En los y las chiquis. Se puede expresar pues mediante el dibujo, la música, escritura, teatro, danza, porque bueno, pues a veces es más fácil dibujar una emoción que explicarla. Entonces, bueno, pues permite expresar emociones mucho más profundas, pues como la inseguridad corporal, el deseo, el miedo, que ya he dicho antes, la identidad, las relaciones. Bueno, pues al final el arte funciona como un lenguaje emocional, o sea, no es solo teoría, ¿no? Es como que participas y reflexionas. Entonces también todo esto, pues claro, lo recuerdas mucho más.
0: Veis que hay beneficios, ¿no? En la práctica de estos talleres.
1: Pues vemos como diferentes, así los enmarco como en diferentes puntos. El primero es como el autoconocimiento, ¿no? Como que me ayuda a preguntarme cómo me siento con mi cuerpo, qué límites tengo, cómo me relaciono, qué necesito emocionalmente, ¿no? Entonces, muchas veces todo esto, claro, a ti si te lo preguntan de primeras dices, hostia, vaya susto. Pero bueno, si puedo empezar, pues venga, pues con un espejo me miro y me voy dibujando esto, y me veo en la cara que tengo esta arruga, venga, pues me la dibujo, pues me veo no sé qué, esto ahora no me quiero mirar. Pues ya ves, ¿no? Pues como, bueno, qué relación vas teniendo con tu cuerpo, qué es lo que no quieres mirar, qué es lo que te cuesta más, qué es lo que te cuesta menos. Luego está también la autoestima corporal, ¿no? Bueno, pues te cuestiona todos los cánones de belleza de repente. También favorece a esa aceptación, ¿no?, corporal. Reduce las comparaciones, que esto al final es mucho lo que queremos poner encima de la mesa. Bueno, el ser humano tiende a compararse, sobre todo las mujeres que nos han enseñado a siempre la competición, ¿no?, entre nosotras. Entonces, pues por ejemplo, pues la fotografía corporal, el collage, los autorretratos hacen, bueno, pues vernos, ¿no?, ponernos a nosotras en un punto, en un eje y decir, vale, esta soy yo, ¿no? Luego también otro beneficio es como la diversidad e inclusión, ¿no? O sea, visibiliza distintas orientaciones e identidades, también se generan espacios seguros, y estos espacios seguros, pues al final, con el tiempo, hace que se reduzcan muchos prejuicios. Luego está el cuarto punto, la empatía y comunicación. Bueno, pues escuchas experiencias, ¿no?, ajenas, y esto te abre y te ayuda a respetar otras vivencias, y puede ser también pues con la arcilla, ¿no? O yo me acuerdo, pues mira, justo cuando hice prácticas en una entidad, tenía taller de costura, pero el taller de costura en realidad era un encuentro para mujeres afroamericanas para que hablaran, pero bueno, mediante la costura ahí se acaban todas sus historias, sus emociones, lo que sentían, lo que estaban pasando, sus preocupaciones. Y bueno, ya el último punto, que obviamente es la promoción de la salud sexual, que esto nos permite trabajar el consentimiento, las diferentes violencias, las presiones sociales, las relaciones tóxicas y la gestión emocional. A veces también, pues por ejemplo, lo que tiene la metodología PIBE, que también la usamos, es, bueno, pues vamos a intentar gestionar esto mediante una escenificación. Claro, eso es ya como tipo roleplaying, pero llevado a mucho más, a un trabajo más dirigido y más profesional, ¿no?, por decirlo así. O sea, entonces, intentamos hacerlo desde algo cercano y no solo académico.
0: Has dado ya alguna pincelada, pero no sé si quieres poner algún ejemplo más de algún taller que habéis hecho o actividades próximas. Cuéntanos.
1: Sí, pues mira, por ejemplo, para trabajar la escritura, tenemos dentro de nuestra guía Bien tratarse tratubona este taller, pero que ya lo hemos llevado a cabo y quien quiera nos puede pedir para hacerlo, que es relatos eróticos, ¿no? Entonces, mediante la escritura trabajamos pues el qué es la erótica, desde dónde hemos construido nuestro imaginario sexual, qué nos apetece explorar en nuestra sexualidad, ¿no? Entonces, parece que, o sea, joder, yo qué voy a saber hacer un relato erótico, ¿no? Pues sí, pues en realidad sí. Y parece mentira lo que puede salir con la escritura, ¿no? Luego, por ejemplo, el teatro, pues lo que he comentado de la metodología PIBE, ¿no? Por ejemplo, ahora tenemos un taller que empieza el 8 de junio, para quien quiera apuntarse, que es un taller para mujeres que quieren emprender, que lo da Orreaga Orayen, que es la propietaria de la crepería de Iruña, no sé si entonces, bueno, es un espacio para fortalecer pues, la autoestima, aterrizar esas ideas que están en la cabeza y poner en valor el espíritu como emprendedor de las mujeres en búsqueda activa de empleo. Entonces, se llevará a través de la metodología PIBE, ¿no?, que es la escenificación vivencial que promueve como ese aprendizaje, esa reflexión. Después tenemos las artes plásticas, pues por ejemplo, los talleres que hemos tenido de arte y género, ¿no? Se ha trabajado el dibujo sensorial pues para reconectar con el cuerpo, explorar la sexualidad a través del dibujo, pues con los ojos cerrados. Seguir ritmos del corazón, ¿no? Eso, bueno, que lo hice yo, es muy heavy, ¿eh? O sea, tú vas dibujando el ritmo de tu corazón si puedes, y o sea. Entonces, pues eso, el arte se convierte como una herramienta para sentir, ¿no? Por ejemplo, en prisión también hacemos lo que se llama relaciones igualitarias, también todo lo de bien tratarse y tratuona, el duelo migratorio, talleres de duelo migratorio que también hacemos, que esto es con arcilla. Después, la danza y la expresión corporal. Hemos hecho en Plazara talleres de twerk que han tenido, bueno, o sea, había cola, había lista de espera. Pero bueno, en Tudela hacemos el 4 de junio y el 18 en Iruña, en el Musquerra. Entonces, pues es un poco, no solo un taller de twerk como tal, de tal, venga, pues a bailar. No, es, o sea, se trabaja mucho la diversidad, la reapropiación corporal, la resistencia y sobre todo, o sea, como recuperando un poco el sentido comunitario y disidente presente en sus orígenes, ¿no? Y ya por último, artes visuales. Es que no nos dejamos ni una ya casi. bueno, pues por ejemplo, el Cineforum que hacemos, que tendremos el estreno del documental Cuerpos y Memorias en octubre, y Cinéfilas, que hacemos en prisión, que es un poco para trabajar el empoderamiento de las mujeres, pues mediante las artes visuales, mediante el cine.
0: Pues muy interesante, Lorea, y desde luego bien nutrido el calendario de talleres que ofertáis. Nos vamos acercando al final de temporada. Bueno, hoy es el último programa en esta temporada de esta sección vuestra de sexo, y creo que antes de despedirnos, como ese 28J se nos queda ya fuera de temporada, querías hacer algún comentario, ¿no?, respecto a esta fecha. ¿Qué querías contarnos?
1: Sí, simplemente mencionar, bueno, aquí siempre mencionamos la diversidad sexual, las diferentes orientaciones e identidades, pero bueno, mayo y junio también son meses potentes, sobre todo junio, entonces para que estéis atentas a todas las actividades que hace la plataforma 28J, que son la hostia. Entonces, eso, y todo el mundo a la calle, por favor.
0: Pues muy muy bien, Lorea, muchas gracias por haber, bueno, hemos contado con tu voz en esta sección de sexo antes de cerrar hasta la temporada que viene. No sé si quieres añadir alguna cosa más.
1: Pues que ha sido un placer, tengo muchas ganas de volver otra vez y que bueno, que muchas veces cuesta decir muchas cosas con las palabras porque no tenemos el vocabulario, pero que hay muchas formas de decirlas y de expresarlas, entonces que aprovechemos esas cosillas. Y bueno, y mi yesker, Pablo, como siempre, y mi yesker a Lagoski por darnos este espacio para poder expresar.
0: Sue, y bueno, hasta la temporada que viene, Lorea.
1: Dale, agur.
0: Agur.
2: Escuchamos ahora en Pasealeku a las Tanxugueiras. Me cuesta pronunciar este nombre, yo creo que siempre lo pronuncio mal. Su nuevo disco, Cuarto. Hay un grupo que sabe combinar bien lo que es el folclore de su tierra con las nuevas músicas y en este caso la electrónica más presente que nunca en este su disco, Cuarto. Cosa que me faga seguir na liña son unha das tantas bonecas. Del que escuchamos Non Calan, Tanxugueiras. Mejor ejemplo imposible de lo que es respetar la tradición musical de tu tierra e incorporarla al mercado, bueno, al mercado, a la música contemporánea.

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11 horas 49 minutos de la mañana. Escuchas Pase el EQ en directo, el magazine de actualidad de Guzki y Ratia. Ya sabéis que Pase el EQ es un programa abierto a las calles, a los barrios, a los pueblos, y que podéis hacernos llegar vuestras informaciones a través del mail pasealecu@eguzki.eus. Leo a continuación un comunicado que nos ha llegado desde la Fundación Sustrae Erakuntza. Organizaciones navarras alertan las ayudas a las macro plantas de biogás ponen en riesgo el sector primario y la calidad de vida en nuestros pueblos. Diversas organizaciones de Navarra, entre ellas las plataformas locales agrupadas en la coordinadora NETEN, Plataformas Populares contra las Macroplantas de Biogás y la Fundación Sustrae Erakuntza, han presentado alegaciones a la consulta pública lanzada por parte del Ministerio para la Transición Ecológica y el Reto Demográfico del Gobierno de Navarra en relación a las condiciones del despliegue del biometano. Las organizaciones denuncian que el Ministerio está impulsando un modelo de plantas de biometano de gran tamaño ineficiente y que ignora alternativas realmente sostenibles y descentralizadas. Se está haciendo un uso interesado de conflictos internacionales y de la necesidad de reducir la dependencia de los combustibles fósiles. Bajo este paraguas se está primando una vez más los intereses de las grandes empresas gasistas para que puedan producir biometano de manera masiva. Se priman los objetivos energéticos sobre la preservación de suelos y acuíferos, cuestionando el futuro del sector primario. Hay que recordarlo de nuevo, una macroplanta de biogás no es tan solo una instalación de producción energética. Supone la utilización de residuos de distinto origen, tanto agroganaderos como industriales. Implica el transporte de miles de toneladas de residuos por carretera de zonas alejadas usando combustible fósil, que luego tienen que ser repartidos y esparcidos en el territorio. La falta de recursos en materia de control y vigilancia ambiental favorece un alto riesgo de contaminación por la mala gestión del digestato, que resta tras el proceso de valoración energética, afectando a suelos agrícolas y acuíferos. Y por último, la concentración de estas macroplantas impacta directamente en la calidad de vida de los pueblos. Las organizaciones navarras exigen al Ministerio la apuesta por un modelo de plantas descentralizadas de menor escala y verdaderamente integradas en el territorio. No nos podemos permitir que el lavado verde de las empresas energéticas se financie con dinero público mientras se pone en riesgo la calidad de vida en nuestros pueblos y el futuro del sector primario. Comunicado que nos ha llegado desde la Fundación Sustrae Erakuntza.

Concluimos estas dos horas en directo, las que van de las 10 a las 12 del mediodía. Pero os recuerdo que hay redifusiones de Pasearecu a las 4 de la tarde y a las 10 de la noche.

Te decimos esta mañana desde el 107 de la FM en Iruña, desde el 91 para Iruña Ría, y a través de nuestra página web www.guzki.eus, allá donde quiera que nos estés escuchando.

nos despedimos también de quienes nos escuchan a través de nuestras emisoras amigas. Gracias y gratia para el Chasu, Estanda y gratia para Iturmendi, y gratia para el Pirineo.

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Lo dicho, la edición de hoy no da para más. Mañana amenazamos con volver, como no. Mi esker, viaje de Guzki.

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2: Vengo. Hola, ¿qué tal? Estamos nuevamente en Resumen Latinoamericano, un programa que realizamos desde Latinoamérica para todo el mundo, tratando de contar aquello que los medios hegemónicos tergiversan o directamente ignoran. Y en este sentido, esta semana realmente hay hechos importantes, algo para destacar en el continente, que es la abierta insurrección que el pueblo boliviano nuevamente ha puesto sobre la superficie para contrarrestar al mal gobierno de Rodrigo Paz, un gobierno ligado a Donald Trump, a Netanyahu. Lo primero que hizo Rodrigo Paz al llegar al gobierno es precisamente restablecer las relaciones que durante el gobierno de Evo Morales se habían

0: se conscriptó solamente a temas administrativos y que había una respuesta muy dura con respecto a nivel ideológico a lo que significaba la posición norteamericana en Bolivia. Hoy vamos a hablar sobre esta nueva situación que se da en Bolivia con Guillermo Mamani. Él es director del periódico Renacer, un periódico de larga data en la Argentina, que contiene las expectativas, las necesidades, las denuncias y también la vida cotidiana de la diáspora boliviana en la Argentina, que no es poca, es numerosa. Y por eso nos interesa también la visión de Mamani sobre esto que está ocurriendo ahora en Bolivia. ¿Qué tal, Guillermo? ¿Cómo te va?
1: ¿Qué tal? Buen día, Carlos. Sí, lo que están ocurriendo en este momento es un momento, la punta del iceberg de determinado conflicto histórico que se viene dando recurrentemente en Bolivia, porque, bueno, más allá de la cuestión coyuntural de que hay una resistencia del pueblo, más que todo del movimiento sindical y de los pueblos originarios de Bolivia, ¿no? Quiero hacer esta distinción, porque de alguna manera es lo que se está empezando a notar, que gente de la ciudad, justamente ayer marcharon gente de la ciudad. A mí, yo, como vos comentaste, yo soy periodista, hace 27 años dirijo periódico de la comunidad boliviana, pero desde una línea quechua aymara, si se quiere, ¿no? Que por ahí eso hace que nosotros le demos cierta visibilidad o tengamos una lectura distinta a los grupos de izquierda de Bolivia que tienen su propia perspectiva, su propia mirada de la situación. A nosotros nos parece que es fundamental tener en cuenta la cuestión racial que se ve en todo esto. Hay un racismo estructural, no solamente en Bolivia, en todo el continente, donde el rol que tenemos nosotros es de obedecer los designios de aquellos que heredaron de la colonia el poder, que justamente fueron los hijos de los españoles. Vos justo hablabas de que, bueno, yo soy hijo de boliviano, soy parte de la diáspora, y bueno, esa visión también la tenemos, es diferente por ahí un boliviano que vive en Bolivia de un boliviano que emigró, ¿no? Hay otras cuestiones que se juegan. Muchos bolivianos que por ahí están en una determinada clase social, al migrar acá, digamos, esa exclusividad que tienen en su país no la tienen y son gente del llano. También hay otro tipo de conciencia. Lo que estamos viendo en Bolivia es este recorrido histórico, ¿no? Cómo a través de la política se arma esta cuestión de poder racial que existe en Bolivia. Por eso los que están muriendo, las masacres del 2019 y los que están en la ruta poniendo el cuerpo son campesinos, indígenas o gente de la COP sindicalizada, que justamente tienen determinado color de piel como el que tengo yo y no por ahí determinada clase social en las ciudades de las capitales de Bolivia. Que justamente también para complejizarlo más, para que lo entienda la gente, hay mucha gente con esta misma tez que al nacer en una ciudad o tener una carrera universitaria ya se cree blanco. Entonces pasa a estar del otro lado. Nosotros vemos testimonios de muchos originarios mayores de 40 años que dicen, enfrente de los policías son nuestros hijos y nuestros sobrinos, ¿no? Para cargarle el dramatismo y que entendamos también qué cosas están jugando dentro de Bolivia, no solamente la cuestión ideológica, reivindicativa, sino una cuestión de quiebre también entre las familias, porque quienes reprimen son policías y quien ha viajado a Bolivia saben de qué extracto social son los policías, ¿no? Y en el caso de los militares sabemos que la cúpula es blanca y se va decolorando, ¿no? Por eso, por ahí quisiera aportar esta visión, si se quiere, racial de la cuestión, porque bueno, a mí me tocó nacer en este país con sus propias características, acá en Argentina, y que también cuando voy a Bolivia hay cosas que a mí me llaman la atención. Y cuando estoy acá también hay otras cosas que me llaman la atención, como vos decís, ¿no? La reacción de las organizaciones, la memoria histórica, si se quiere, ¿no? Lamentablemente la situación de pobreza a lo largo de los 500 años de conquista no ha variado mucho en las poblaciones originarias de Bolivia. Bolivia es uno de los pocos países que tiene mayoría indígena que han sido sobrevivientes de un genocidio. Entonces, hay ahí también otras cuestiones que pesan a la hora de analizar este momento de pedido de renuncia, pero en realidad es parte de un recorrido histórico que, si tenemos que empezar a datarlo más recientemente, para que entendamos, tiene que ver con el intento de secesión de los grupos de Santa Cruz, que justamente Santa Cruz, a mediados del siglo pasado, cuando terminaba la Segunda Guerra Mundial, recibió a muchos criminales de guerra nazi de Europa, judíos y de otros países de Europa, que se escapaban y que les dieron todas las facilidades para que se instalaran, y ahora se creen dueños de la tierra, se hacen llamar cambas. Cambas es una palabra que sirve para identificar a los originarios del oriente boliviano. Te roban el nombre y encima te quieren exigir y se creen dueños del país, que es un poco la tensión que estamos viendo hoy, ¿no? Como ellos volvieron al poder con Jeanine Áñez, le salió mal, y volvieron con Rodrigo Paz al poder y se creían, o desde el primer momento, quisieron hacer pata ancha, acá mandamos nosotros, y bueno, hay un contrapeso, hay una resistencia, y eso estamos viviendo en las calles, y es un ejemplo para toda Sudamérica, de cómo se puede uno, con las herramientas que tiene, poder enfrentarse al poder. No sabemos cómo va a terminar, porque bueno, como vimos lo que pasó con Chávez en Venezuela, hay otro tipo de herramientas tecnológicas de guerra que ellos tienen mucho más perfeccionado que antes. Habrá que ver qué tanto el pueblo puede adaptarse a estas nuevas condiciones que se están dando, que tienen que ver con la guerra comunicacional. Esto que estás haciendo vos, Carlos, es fundamental para conocer otras voces. Te agradezco el espacio. Y bueno, y también para que nos demos cuenta en Argentina y en otros países que es parte de un movimiento mundial, ¿no?, de control social y de cambio que estamos padeciendo, que tiene que ver con cuestiones internacionales como la que está pasando en Palestina, que a nosotros desde acá, nosotros lo vemos que es la misma receta que se aplicó en América 500 años después en Palestina. Por eso también nosotros siempre publicamos en el periódico Renacer los movimientos que hay. Hace poquito creamos un streaming que se llama Cosmopolitan, que también tocamos temas relacionados, que nos da la posibilidad no solamente de hablar de temas de pueblos originarios y de Bolivia, sino que también otros temas que a nosotros nos afectan, ¿no? Por eso en Bolivia hay que estar atento, porque hay una reacción de quechuas, aymaras y también guaraníes que se manifestaron hace 2 semanas en una marcha, y que el gobierno de Paz, envalentonado por la, digamos, por el apoyo y por el respaldo del gobierno norteamericano a través de la DEA, a través del Departamento de Estado, ya hay, digamos, indicios de que no va a haber una tal renuncia de Paz sin que corra sangre indígena, ¿no?
0: Y hay todas estas temáticas que has tocado son realmente súper interesantes, porque además nosotros venimos trabajando esta idea de que no es casualidad que ocurre en Bolivia, como tampoco es casualidad que ocurre en Ecuador cuando se levanta la CONAIE y el pueblo indígena ecuatoriano. Las cosas se plantean de una manera totalmente diferente. Nosotros siempre observamos que los levantamientos indígenas, sobre todo, no se dan de un día para el otro, se dan con un proceso, primero con un proceso histórico previo, pero después también a futuro con una escalada, ¿no? Un día salen unos, otro día se levantan otros, otro día, y se va generando un clima de perdurabilidad del levantamiento que realmente desgasta a quienes lo enfrentan, en este caso al gobierno de turno. En este marco quería preguntarte sobre los liderazgos. Generalmente cuando se habla de Bolivia insurreccional o de Bolivia rebelde, se dice Evo Morales, ¿verdad? Por todo lo que significó Evo antes de llegar al gobierno, en el gobierno y posteriormente. Ahora están surgiendo otros liderazgos. Ahora hay otra gente que no es tan conocida, Argollo, por ejemplo, de la COP, pero digo, no tan conocida fuera de Bolivia. En Bolivia seguramente que sí. ¿Cómo estás viendo ese trasvasamiento que hay? Porque ahora no está solo Evo con la Marcha por la Vida, hay muchas marchas y hay, como vos decís, también esta presencia fuerte de la colectividad indígena, de cada una de las colectividades, los quechuas, los aymaras, poniendo también el cuerpo y poniendo también el contenido político a este levantamiento. ¿Cómo lo estás viendo a eso?
1: Sí, mira, casi siempre uno no deja de tener una mirada por ahí, por nuestro medio, por estar asentado en Argentina y tratar sobre Bolivia, una mirada más regional. No, yo siempre digo en chiste, en Argentina, bueno, no, nosotros somos muy provincianos porque vemos las cosas desde Buenos Aires y nada más. Y en La Paz digo, bueno, ustedes se quedan en las fronteras. El tema es que el tema del Laufer, lo que pasó con Cristina, lo que pasó con Evo, fueron formas de desgaste comunicacional, por lo cual inocularon odio a gran parte de la población urbana, por lo cual convencieron, es imposible que ellos vean lo que uno ve cuando va a Bolivia, ¿no? Yo cuando iba a Bolivia en el año 89, creo que fue el primer año que fui, los caminos eran imposibles, llovía y no podías ir de un departamento a otro, era. Yo prácticamente desde los 15 no soy católico, pero hasta me arriesgaba a querer rezar para llegar a destino, para darte una idea. Bueno, hubo un cambio dramático con Evo Morales en cuestión de distribución y eso se fue justamente por cuestiones internas, pero por sobre todo ayudado por, digamos, por las fuerzas colonialistas de ahora, ¿no? Que sufrió un desgaste muy importante, errores políticos también, no vamos a decir que ha sido todo perfecto, por lo cual, para sacárselo de encima, tuvieron que recurrir a un nuevo tipo de golpe que vimos todos en el 2019, ¿no? Un golpe blando, si se quiere, y que después al retomar al poder el MAS, se lo sacaron de encima, también hubo proscripción. O sea, esta elección en Bolivia, como la anterior, cuando estaba Jeanine Áñez, Evo Morales estaba proscripto, ¿sí? Una vez la proscribió la derecha y otra vez la interna con Arce. Bien, entonces la gente eligió a Paz Zamora, si se quiere, como el mal menor. Vamos a probar, vamos a depositar nuestro voto en este tipo que parece que habla bonito, que dice que no va a tocar nada, platita para todos y todas cuestiones que son lindas para escuchar, pero que al mes ya había mandado un decretazo y la gente mostró que no estaba dispuesto a dejarle pasar las cosas, porque aparte fue haciendo todo lo contrario de lo que él decía en su corta campaña. Y además, no lo votaron tanto a Paz. Vos fijate que Paz, que aparte que nació en España, porque su padre estaba emigrado, por eso le dicen ahí en la jerga el pollo español, Paz es hijo y nieto de expresidentes. Víctor Paz Estenssoro, a mediados y fines del siglo pasado, fue presidente, fue quien después de la Revolución Boliviana prácticamente la entregó, fue parte, digamos, de un sector social que se alió con Estados Unidos y su padre, por eso lo llaman pollo, porque lo llamaban gallo al Paz Zamora, ¿no? Que estuvo en los 90, en la época en la que estaban los Menem, los Color de Melo, y formaban parte de ese plan de estar al ala de Estados Unidos. El tipo no ganó ni siquiera en su terruño, ¿no? En Tarija, que es una provincia sureña muy particular, que formó parte en un tiempo de la medialuna secesionista. Por Bolivia, que en el 2008 quería separarse de Bolivia, y este plan va a ser, y de alguna manera es refrendado. Con respecto a los liderazgos, la COP lideró, junto con los campesinos, una suerte de levantamiento que hubo al mes nomás del gobierno de Paz. Pero lo que está pasando es que tratan de cooptar a los líderes. En algunos casos el gobierno lo logra porque tiene una billetera grande, e imagínate que vienen los dólares de donde vienen, pero son rebasados por las bases. En este momento hay una ausencia de liderazgos, o si se quieren, hay una efervescencia donde ya no dirigen los dirigentes, dirigen las asambleas. Eso tiene su pro y sus contras, como en todos lados, ¿no? Cuando no hay una dirección. Pero lo que hay, ya hay algo en lo que todos coinciden, es que Paz Pereira tiene que renunciar.
2: Y ahora vamos a escuchar a Totó la Momposina, esa cantante colombiana que nos dejara físicamente esta semana y que fue despedida con mucho amor por todo su pueblo. Ella fue guardiana de la memoria sonora del Caribe colombiano. Su trabajo permitió que cantos, ritmos y tradiciones que habitaban a las orillas del río y la memoria de los pueblos se escucharan en el mundo. Ella será eterna porque su música tiene el valor de la cultura campesina, a través de los cantos que acompañan la afirmación constante de las raíces negras e indígenas del pueblo colombiano. Vamos a escuchar un tema que ella siempre amó. Yo soy la cumbia.

0: Y ahora queremos compartirles el testimonio al pie de la marcha en la paz de Cecilio González. Él es el secretario general de la Central Obrera Departamental de la Paz y se dedica a explicar cómo mienten los medios hegemónicos, desmiente que el minero que resultó herido en la represión por parte del gobierno haya sido un accidente por manipular petardos, puesto que fue baleado por las fuerzas represoras. Hace un mensaje contundente contra el presidente y sus políticas de destrucción del pueblo boliviano. Y además anuncia que lo que quieren es cambiar la Constitución para quedarse en el poder 20 años. Vamos a escucharlo.
1: A través de este medio alternativo queremos desvirtuar la prensa tradicional mermelera que ha, ayer de los hechos del accidente, realmente ha mentido nuevamente a la sociedad, indicando de que el compañero Achaya, de lo que le han disparado la policía, supuestamente ha sido mala manipulación de petardo o explosivo que haya realizado el compañero. Totalmente mentira, falso. Nosotros como trabajadores hemos estado presentes en el lugar en el que hemos visto que desde parte de arriba la Policía Nacional sin compasión ha disparado a nuestros compañeros trabajadores. El compañero Achaya la ha hecho un accidente grave y asimismo el compañero de otro compañero que es el compañero Samuel. Lastimosamente esta prensa tradicional miente al país, no muestra lo que son los heridos. Hasta el momento, por ejemplo, existen dos bajas de nuestros hermanos campesinos y hay centenares de heridos y además 90 y tantos detenidos. Realmente causa mucha molestia. Por lo tanto, la Central Obrera Departamental de La Paz está muy molesto y esto hacemos una denuncia nacional e internacional para que los derechos humanos de entidades que defienden pueden actuar de oficio, porque no es posible de que de esta manera se esté reprimiendo, porque esta lucha es por defensa del interés nacional, por defensa de las empresas estatales y de nuestros recursos naturales. Por eso es que están cambiando las normas de 20 años. Estamos frente a un gobierno neofascista que se ha proyectado con una política de neoliberalismo por 20 años. Y eso tienen que tomar en cuenta nuestra sociedad, nuestros hermanos campesinos y la clase popular, de que este gobierno neoliberal está para perpetuarse durante 20 años. Para eso es que van a cambiar las leyes, como por ejemplo la ley 535, claramente en el anteproyecto señala garantizar la seguridad jurídica por 20 años, que el Estado tiene que dar incentivo a estas transnacionales cuando se supone que tiene que invertir. Entonces, es una clara muestra, la ley de inversión de la misma forma habla de 20 años. Entonces, caballeros, nos van a someter por las buenas o por las malas. Y así como lo están haciendo en las elecciones subnacionales, lo que han hecho con Sevilla, eso será el procedimiento por las buenas. Y por las malas nos van a someter así, torturando, secuestrando, judicializando, persiguiendo a los dirigentes. Entonces, frente a eso, convocamos a nuestros hermanos, hermanas que piensan aún diferente, ellos piensan que estamos en una coyuntura por lo menos que va a pasar 2 años o 5 años de gobierno, después va a haber cambio, se equivocan. No es así, que este gobierno se va a parapetar por 20 años y en el que nos van a someter a los pobres con tarifazos de energía eléctrica, con servicios básicos y gas domiciliaria. Entonces, estos malditos han venido para someternos a la clase popular y finalmente solamente el pueblo salva al pueblo. De lo contrario vamos a estar lamentando cuando ya estén las cosas, la situación fregada en nuestro país. Quiero convocar a nuestros compañeros líderes de diferentes juntas vecinales, instituciones afiliadas a la Central Obrera Boliviana y no afiliados, transportes, cooperativistas, todos los sectores debemos unir fuerza, porque a lo que nos estamos viendo hay algunos líderes que quieren bajar guardia. Por lo tanto, el pueblo unido desde las bases debemos fortalecer este movimiento para que este gobierno así como el pueblo ha pedido a diferentes sectores por su incapacidad la renuncia de este gobierno de Rodrigo Paz. Sí, efectivamente, el gobierno de Milei, como es otro de los fascistas, neofascistas, porque se caracterizan de eso, hoy el contra santo seña, por ejemplo, libertarios, Dios, patria y familia, eso es una santo seña de los neofascistas que está en el poder político. Por supuesto que entre el neofascistas se colaboran. Y asimismo, hoy tenemos información de que de Ecuador ha llegado otra cantidad de estos elementos químicos para reprimir a la opinión, a la sociedad movilizada. Lo que hay que decir es lo siguiente: a los policías, hermanos policías del departamento han replegado en EPIS. Pero los que están reprimiendo son del interior del país, de Santa Cruz, de Cochabamba, de Sucre, de Tarija. De ese lado son los policías militares que están reprimiendo a la población. Entonces, lo que queremos llevar a nuestros hermanos policías militares, súmense, porque estamos frente a un gobierno que nos van a saquear nuestros recursos naturales y nuestras empresas estatales. Para ello están liquidando, porque, por ejemplo, está paralizado el teleférico. Es un sabotaje que está realizando el gobierno. Por lo tanto, a nuestros hermanos hay que fortalecer y fuerza a nuestros compañeros de diferentes sectores.

0: Y seguimos en resumen latinoamericano. Y ahora nos vamos a Cuba porque las situaciones de agresión y de injerencia de Estados Unidos se van complicando cada vez más y van sumando más excusas para la intervención en la isla. Recordar que estas sanciones, entre comillas, que están impuestas mediante una orden ejecutiva firmada por Donald Trump contra Cuba, que empezaron el 1 de mayo, tienen unas consecuencias letales para la economía y para todas las condiciones de la vida de la población cubana, que se están uniendo a los efectos de un bloqueo petrolero y a las carencias provocadas por las cerca de 240, sí, 240 sanciones que se implementaron desde el 2019. Producto de este chantaje de las sanciones, también se ha destruido el mercado turístico. Recordar que numerosas compañías de aviación han abandonado las rutas de La Habana. Es el caso de la aerolínea Where Does Fly, que anunció la suspensión de su ruta Madrid-La Habana-Madrid, que era una de las conexiones directas que tenía Cuba con Europa. La de Cubana de Aviación, que había cancelado su única ruta semanal a España, Plus Ultra, porque había riesgos vinculados a sanciones de Estados Unidos. O sea, estos son los daños desde el turismo. También las compañías navieras están dejando de operar en la isla. Recordar que están penalizando gravemente a quien se atreva a viajar. Hasta ahora, China, Cuba. Hasta ahora, China, Rusia son algunos de los que han levantado este bloqueo. Hay una noticia esperanzadora de esta semana que la compañía minera canadiense Sherritt International, que es la que habían anunciado que se iba de Cuba, que es la que trabaja con el níquel en la isla, ha decidido revisar su decisión y por ahora mantiene su proyecto conjunto con Cuba. Pero sin duda la campaña más importante ahora mismo de Estados Unidos contra la isla es la colaboración con los medios internacionales para imputar al líder cubano Raúl Castro por la orden del derribo de dos avionetas que violaron el espacio aéreo cubano hace ya 30 años. Esto podría servir como un argumento para su secuestro, para pedir su extradición, como ocurriera con el presidente Nicolás Maduro y Cilia Flores.
1: Evidentemente, esta es una nueva patraña de Estados Unidos y de los sectores del lobby, el lobby mayamense, que con Marco Rubio a la cabeza están tratando desde hace años de destruir a Cuba, de derrocar a su gobierno, y siempre han chocado con esa pared enorme de dignidad, de valentía, de coraje que es el pueblo cubano, que es la dirección revolucionaria. Y ahora han sacado a relucir este ataque, para hacer este ataque, esta medida de imputación por un hecho que realmente quien tiene verdadera culpa de lo ocurrido hace 30 años es precisamente Estados Unidos, que fomentó, alentó, equipó y diagramó el operativo de ese grupo gusano que era Hermanos al Rescate. Cuba lo único que hizo es defender su frontera, es defender la posibilidad de que no haya un atentado terrorista, como pretendieron muchas veces y en algunos momentos lo lograron los grupos contrarrevolucionarios que venían desde Miami.
0: Sí, el presidente Díaz-Canel dijo precisamente que mienten sobre Raúl Castro y mienten también sobre la crisis energética. Este pasado miércoles, en su tuit, el presidente de Cuba decía que acusar al exmandatario Raúl Castro y achacarle al gobierno cubano la crisis energética es el colmo de la hipocresía. Miguel Díaz-Canel rechazó la acusación de un tribunal estadounidense contra Raúl Castro y otras 5 personas más por presuntamente haber causado la muerte a 4 estadounidenses en 1996 durante el derribo de 2 aeronaves. Y dice textual Díaz-Canel, se trata de una acción política, sin ningún basamento jurídico, que solo busca engrosar el expediente que fabrican para justificar el desatino de una agresión militar a Cuba. Reiteró que Estados Unidos miente y añadió que las autoridades estadounidenses manipulan los sucesos alrededor del derribo de las avionetas de la organización narcoterrorista Hermanos al Rescate en 1996. Y como decías, Carlos, según La Habana, los Hermanos al Rescate es una organización terrorista que fue creada en Miami y liderada por José Basulto, un agente de la Agencia Central de Inteligencia, de la CIA, de Estados Unidos, que planificó varias acciones para derrotar al gobierno cubano y que es señalado de haber planificado diversos atentados contra el extinto líder revolucionario Fidel Castro. Y dice Díaz-Canel, la pretendida acusación contra el general del ejército Raúl Castro Ruz, que acaba de comunicar el gobierno estadounidense, solo evidencia la soberbia y la frustración que le provoca a los representantes del imperio la inquebrantable firmeza de la Revolución Cubana y la unidad y fortaleza moral de su liderazgo. Y puntualizó Díaz-Canel que sobran evidencias documentales para asegurar que no se actuó de manera imprudente ni se violó el derecho internacional, como sí vienen haciendo fuerzas militares estadounidenses con sus fríamente calculadas y abiertamente publicitadas ejecuciones extrajudiciales sobre embarcaciones civiles en el Caribe y el Pacífico. Ese 24 de febrero de 1996, Cuba actuó con legítima defensa dentro de sus aguas jurisdiccionales, tras sucesivas y peligrosas violaciones de nuestro espacio aéreo por connotados terroristas, de lo cual la administración estadounidense de turno fue alertada en más de una decena de ocasiones, pero hizo caso omiso de las advertencias y permitió las violaciones. Entonces aquí comprobamos que Díaz-Canel está corroborando que tenían todo el derecho, como decías, Carlos, de defender su soberanía. Pero ya se habla de 25 alertas habían hecho en etapas anteriores y no hicieron caso.
1: No, está claro que siempre que hubo un ataque o una preparación de ataques contra Cuba, el gobierno norteamericano tuvo total responsabilidad. O sea, la gusanera de Miami no actúa sola. La gusanera de Miami está provista de armamento, está provista de equipos y de lanchas y de aviones y avionetas por el gobierno norteamericano a lo largo de todos los gobiernos que han pasado y que cada uno de ellos se termina frustrando cuando termina su mandato porque Cuba sigue en pie. Esto no lo han podido evitar y ahora Trump, que está en un momento de descargar guerras por todo el mundo y frustrarse porque lo que le ha ocurrido con Irán, con la República Islámica, evidentemente lo tira para atrás y trata de escaparse por el lado de Cuba, tratando de generar este tipo de acciones, amenazando con invadir, amenazando con secuestrar a cualquier dirigente revolucionario, como lo hicieron con Nicolás Maduro. Ellos, la prueba de Nicolás Maduro, la muestran como podemos hacer lo que se nos ocurre. Lo que pasa es que con Cuba chocan con que primero es un pueblo en armas, es un pueblo preparado para resistir y es una isla. No hay frontera por la que puedan entrar tan fácilmente y en ese sentido se han equivocado de cabo a rabo con elegir a Raúl. Raúl es, junto con Fidel y junto con cualquiera de los dirigentes revolucionarios, es una persona amada por su pueblo, defendida por su pueblo, querido por su pueblo. Raúl es parte, gestor fundamental, junto con Fidel, con Vilma, con todos los compañeros y compañeras de la Sierra Maestra, de lo que fue la fundación de la revolución, del Granma y de subirse al, del hundimiento del Granma, pero después subirse a la sierra con los 10 fusiles que decía Fidel y generar en poco tiempo una victoria que todavía dura. Esto es lo que no puede tolerar ni Trump ni ninguno de los dirigentes de los Estados Unidos, sean republicanos o demócratas, que odian a Cuba, odian a los hermanos Castro, como dicen ellos, y odian todo lo que la revolución ha hecho por el mundo.

0: En medio de toda esta retórica de máxima presión contra Cuba desde Miami, la congresista republicana María Elvira Salazar volvió a recurrir a un libreto conocido, asegurar que el general del ejército Raúl Castro, el líder histórico de la Revolución cubana, enfrentará la justicia estadounidense, huirá a otro país o terminará sus días fuera de la isla. Esto se lo decía a la cadena NTN24, y que más parecen estas palabras para su consumo interno realmente, para esta mafia anticubana que está en Miami y que no cejan en intentar ensuciar a la Revolución cubana. Y bueno, Carlos, decías quién era Raúl, ¿no? Pero si hay alguien amado en Cuba junto con Fidel, es Raúl, ¿no? Ese forjador de la defensa nacional, del Frente Fran País en la Batalla de la Sierra y de la defensa irrestricta de la Revolución Cubana. Y también están haciendo homenajes ahora en Cuba, justo rápidamente, como están los medios de Cuba, las razones de Cuba, les invitamos en el Facebook, Cuba por siempre. Todo lo que está saliendo es rápido y son homenajes y es contestación a la mafia de Miami. Hicieron un homenaje desde Alma Plus TV a Raúl con testimonios de su hija Mariela Castro, de el héroe cubano Gerardo, de personas de la Colmenita. Y queremos participarles a ustedes de este homenaje, que es un video que colgamos en nuestra web, pero que lo van a escuchar con las voces y la emoción de los protagonistas.
1: Es una persona osada, es una persona revolucionaria. Lo ha sido así en todos los momentos de su vida.
2: Su lealtad. Especialmente esa es una palabra que hay que ponerla gigante al lado de él.
3: Para nosotros es una luz. Su firmeza, su trayectoria nos sirvió de guía.
4: Como un abuelo cercano.
5: Fue muy familiar siempre, desde que era niño.
3: Era de éxito un hombre de familia, un hombre de sentimiento.
1: Está la anécdota de Lina, la foto que tenía de Fidel allá en su casa, que está, sale Urrutia al lado, y cuando Urrutia luego traiciona, ella quita Urrutia y pone una foto de Raúl y dice, este es el que no lo va a traicionar, su hermano nunca lo va a traicionar.
6: Más que hermanos de sangre, fueron compañeros de lucha.
7: La lealtad que él, que Raúl le ha tenido a Fidel, increíble eso. Un segundo que nunca quiso ser primero.
2: Un respeto y una fidelidad increíble a su hermano.
4: Y una admiración tremenda, la que es, un cariño que se desborda cuando habla de Fidel.
5: Él tenía una gran admiración y lealtad a Fidel. En algunos momentos lo percibía como el amor del hermano que estaba cuidando al hermano que él apreciaba de una manera muy especial. Pero también él estaba cuidando al líder, al máximo líder de la revolución.
8: Coincidimos en el 90 cumpleaños de Fidel, o sea, Fidel fue a su cumpleaños y a su lado estaba su hermano, como siempre, ¿no? Pero yo tuve la curiosidad de estar también pendiente de la reacción de Raúl a todo. Y era todo el tiempo, pendiente de la felicidad de su hermano. Se reía no solo de lo chiquitico que estaban haciendo, sino se reía también a plenitud con la felicidad de su hermano en el cumpleaños.
6: Y si hubiera que resumir algo de Raúl, yo insisto en su humildad, en su modestia que solo una madre pudo avizorar cuando lo nombró precisamente Raúl Modesto.
3: Raúl personalmente se reunió con ella y le dijo, mira, vas a verlo después de mucho tiempo, transmítele nuestro apoyo, transmítele la certeza de que seguiremos luchando. Y le dijo, es más, cuando entres a la prisión, coge su estrella de héroe y póntela en la ropa, que ellos no saben lo que es. Y Ariana le dijo, general, ellos lo hicieron héroe, pero todavía no tienen la estrella. Y le dijo, no. Y yo, bueno, llévale la mía. Y se la quitó y se la dio. O sea, cuando ella regresa, se la va a devolver. Le dice, no, quédate con esa, que esa tiene historia. Y ya está.
9: no solo es un líder, no solo es un guía indiscutible, sino también que es un ser dotado de una sensibilidad especial.
10: Fuimos allí al pequeño lugar donde era la colmenita y nos sentamos allí a ver Abracadabra. Y todos lloramos. Y cuando terminamos, él nos explicó por qué estábamos ahí. Era para que aprendiéramos a ver la esencia de los problemas, la esencia de las cosas.
11: Y el texto, más o menos, que la maestra Abracadabra dice que una esencia es algo así como la verdad última de las cosas. Aunque no se vea mucho, es lo más importante. Es el relleno de la silueta que vemos en todas las cosas.
12: Su amor y entrega a mi mamá, su amor, su respeto por mi mamá, y algo que siempre me emocionó mucho fue verlo cuidarla, cómo cuidó a mi mamá, el modo en que él honra su memoria. Es muy bonito y bueno, también me lo llevo de lo que él me ha dejado en la vida.
1: Que él en su despacho, junto a las imágenes de Martí, de Gómez y de Maceo, tiene una foto de Ñico López y una foto de José Luis Tassende. Lo que quiere decir que Raúl es un amigo profundo. Raúl es una persona que durante toda su vida ha defendido, ha mantenido y ha sido leal a toda la memoria y a toda la amistad que vivió con sus compañeros de lucha.
10: Como jefe, ha sido un jefe muy humano. Siempre ha tenido presente y nunca olvida el día del cumpleaños de sus subordinados, o el Día de la Mujer, o el Día de las Madres, con una postal, con una palabra, con una felicitación.
8: Para mí y para la colmenita, los estadios más altos de la especie humana se clasifican en dos personas, los niños y los guajiros, donde está la verdad. Para mí es los niños y los guairos. Y Raúl, para mí siempre yo lo he clasificado desde Virán como sigue siendo un niño guairo.
11: Como un niño que es un niño grande, bromista, porque siempre está haciendo chistes y entonces va mezclando un cuento con otro y va viendo un niño y le dice, ¿tú te pareces a no sé qué? Y de ahí saca un cuento. Es como un familiar, un abuelo, un tío.
3: Una luz.
10: Bueno, Fidel y Raúl están en todo. Fidel y Raúl están en todo lo que hacemos en nuestra generación, en todo.
13: Para mí Raúl ha sido ante todo un maestro, un jefe que compromete y cuyos pasos uno trata de seguir cada día. Pero también ha sido un amigo entrañable y yo lo siento como un padre. Fidel es Fidel y Raúl es Raúl.
8: Fidel es Fidel y Raúl es Raúl.
10: Y Raúl es Raúl.
5: Raúl es Raúl.
0: Ahí escuchábamos al héroe cubano Gerardo, que decía que cuando Adriana, su mujer, lo fue a ver a la cárcel, le dijo que le llevara la medalla de héroe cubano. Y entonces Adriana le dijo, pero si no tiene todavía esa medalla. Dice, bueno, pero le doy la mía. Esos detalles de Raúl, ¿no? De cariño, de afecto, también estaban reflejados en este video. Y seguimos con homenajes, porque hicieron también desde Cuba Visión, con mezcla de música de Raúl Torres, de su canción, y de testimonios de Díaz Canel, también hicieron este homenaje que es importante porque aparece el Che Guevara en una imagen poco conocida que habla de Raúl y que dice que es el más merecido viceministro de la época porque es el más destacado de todos nosotros. Vamos a escuchar este homenaje. Raúl es Raúl.

de los que dirigió el ataque al Moncada, de los que estuvo 2 años en la cárcel, de los que organizó el segundo frente Fran País y de los que han dado relevantes pruebas de capacidad como organizador y como líder.

Lógicamente, su hermano Raúl, no por ser su hermano, sino por sus propios méritos, es el viceprimer ministro y es el más indicado entre nosotros para seguir el mismo rumbo de la Revolución Cubana.

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1: El líder histórico de la revolución, aunque se haya despojado de sus responsabilidades, pero el prestigio que tiene ante el pueblo, la historia, su aporte, su reconocimiento histórico, nadie lo puede negar, como sucede en otro lugar del mundo. Que hay personas que tienen liderazgo no por sus cargos, sino por su historia.
0: Entonces.

Y nos despedimos de este programa escuchando la grabación de Silvio Rodríguez y Chico Huarque, que estuvo recientemente en la isla y grabaron juntos ese histórico tema Sueño con serpientes, tanta vigencia que tiene, como siempre, todo lo que ha creado Silvio Rodríguez. Hasta la próxima semana con más resumen latinoamericano.

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cadenas que te atan se parecen mucho a los rostros conocidos, a la forma de juzgarte con sus ojos, a la condena de sus lenguas. No abren sus flores para escucharte, no saben quitarse las lentes resentidas, la temperatura de su piel, solo conoce el color de la envidia. Te sentís entonces espectáculo que no entretiene. El silencio cuando se apagan las bocinas, el chisme que no le interesa a Dios, el abismo que se derrumba cuando cae la aguja minutera, la gotera que no permite descansar los ojos. Tu canto, solo quería ser canto, brisa que crispa la curvatura de las plumas del ala, nacimiento de agua entre la basura, percusión que palpita el ritmo de la sangre. Percusión que palpita al ritmo de la sangre. Pero embarraron tu voz con su mierda, no hacen sino esnifarte con placer desconfiado, desgarran tu piel con constancia roedora, te infectan con su fiebre negra. Con su fiebre negra. Una no sabe si llorar a profundidad o endrogarse la sensibilidad, si ponerse un candado en la boca o regar las tripas sobre la acera, izar la bandera de la nada en medio de una plaza cuyo nombre a nadie interesa, plasmar los mejores versos en hojas de papel periódico. Hoy el indigente las usará como almohada. Hoy el indigente las usará como almohada. Mañana, para perder sus sueños. Para perder sus sueños. Canto. Canto. Canto.

0: ¿Quieres bailar conmigo?
1: ¿Ahora? ¿La víspera de tu revolución?
0: Una revolución sin baile no es una revolución que merezca la pena.

0: La Libre Se Queda es la campaña de microfinanciación, vamos, de crowdfunding, organizada para que el Centro Social Autogestionado y Librería Asociativa La Libre, que se encuentra en la Rambla de Sotileza número 1 desde hace ya 15 años y que en general lleva una andadura de 25, pueda comprar el local en el que se encuentra. La propiedad lo puso en venta y la dificultad con el mercado inmobiliario que tenemos en Santander ahora mismo, con una presión brutal de los pisos turísticos, hicieron muy difícil encontrar un local que tuviera las características mínimas para este tipo de actividad y bueno, pues la propia comunidad impulsó a la gente que forma la asamblea que gestiona La Libre a que intentara comprar el local. La operación implica 135.000 euros más gastos, de los cuales unos 40.000 ya se han cubierto con donaciones y ahora faltan 100.000 euros que han prestado varias personas, tres personas del entorno de La Libre, pero a las que hay que devolverles el dinero. Así que animamos a todo el mundo a que participe en la campaña entrando en la página migranodearena.org, buscando La Libre Se Queda y haciendo la donación que puedan para que este espacio esencial en Santander se mantenga.
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Hola, ¿qué tal? Sí, ya está. Sonido rojo. Hola, ¿qué tal? Bienvenidos y bienvenidas a Cales Cales Sol en este programa especial. El día sábado, no es un miércoles y la hora también diferente. No es de 8 a 10, son ahora mismo las 6 de la tarde. O sea que los que no sois.

0: Gabón, bienvenidos y bienvenidas a otra sesión más de Cales Cales Soul aquí en Sinchiliquirratia, la 100.0 de la FM. Pasando un calor tremendo porque estamos
1: Gabón
0: aquí achicharraos.
1: Y calurosos días.
0: Calurosos días, calurosas tardes. He oído un lamento ahí de baranda.
2: Sí. Un calor soulero de estos.
0: Pero bueno, hemos oído un California Soul.
1: Un tema que a mí me encanta personalmente. Soul.
0: Pues nada, a ver si distorsión sonora. No me toquen los cables.
1: Ha hecho aparición.
0: Bueno, pues eso, que estamos aquí en otro programita más de Cales Cales Soul. Hoy tenemos un programita con pinchada, la segunda hora, a cargo de Íñigo Art, que está por aquí. Y el que os habla, Papa Soul, que espero hacerlo un poquito. De bien a notable. A ver cómo nos desempeñamos.
2: Nos refrescaréis un poco la segunda parte del programa.
0: Eso es.
1: Sí, yo traigo mis dos temitas.
0: Detrás mío, Fanktoti, que también son dos temas más funkies.
3: Eso es.
0: Baranda, que ha traído la sección Remember, buen disco del año 74.
2: Sí.
0: Johnny Bristol, buen disco.
2: Exacto.
0: Otra recomendación más para nuestra audiencia.
2: Se van acumulando,
0: Se van acumulando, eso es. Ya tenemos la estantería, la vamos llenando. Pues, y luego aparte, haremos un par de llamadas telefónicas a dos de nuestros colaboradores, a Beñat Zincunegui, que traerá sus dos temas jamaicanos, y a nuestro amigo y colaborador también, Arcaiz Cortabitarte, que creo que nos ha traído un par de temas souleros. O sea que nada, con todo esto le damos a la... ¿Tienes la fanfarre por ahí a mano? Ah, vale, es que si no, hay que... No hay que...

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1: ¿Qué pasa, All-Nighters? Gabón. Venga, pues hoy empezamos con Chuck Good, un artista relativamente misterioso incluso para muchos coleccionistas. Nacido en Texas y posteriormente instalado en Los Ángeles, Good tuvo una carrera discográfica breve y dispersa, grabando varios singles durante los años 60 sin llegar nunca a consolidarse en el mundo del soul americano. Pero en 1967 grabó este tema para el sello Roulette Records, asociado en el Reino Unido al mítico subsello Big T, y aunque inicialmente pasó bastante desapercibido en Estados Unidos, el tiempo terminaría colocándolo exactamente donde merecía estar, en el centro de las pistas de la escena Northern. Seven Days Too Long apareció originalmente en 1967, con Soul Sin A Link en la cara B. La canción fue escrita por Vernon Harrell y el gran compositor y cantante Jerry J.R. Bailey, uno de esos nombres fundamentales en la sombra dentro del soul neoyorquino de los años 60. Desde el primer segundo, el tema parece diseñado para el Northern Soul, incluso antes de que el Northern Soul existiera realmente como escena. Tiene absolutamente todo: tempo rápido, batería insistente, el bajo empujando hacia adelante, metales explosivos y una melodía que se queda grabada en la cabeza tras una sola escucha. La voz de Chuck, además, tiene ese equilibrio perfecto entre energía y ese toque emocional. La letra gira alrededor de una relación imposible de sostener. 7 días son demasiado tiempo para estar lejos de la persona amada. Un concepto sencillo, directo y tremendamente efectivo dentro de ese soul acelerado de mediados de los 60. El verdadero éxito de la canción llegó muchos años después y muy lejos de Estados Unidos, en clubes británicos como el Wigan Casino, el Twisted Wheel o el Blackpool Mecca. Seven Days Too Long terminó convirtiéndose en un auténtico floor filler, en un llenapistas. Uno de esos discos capaces de levantar una sala entera en segundos. De hecho, la conexión con la escena fue tan fuerte que el tema llegó a reeditarse varias veces en el Reino Unido y acabó asociado para siempre al sonido clásico de Northern Soul. Incluso artistas posteriores como Dexys Midnight Runners terminarían recuperándolo años más tarde para hacer su versión. Porque más allá del coleccionismo, más allá de la rareza del vinilo o del mito de las All-Nighters, lo que hay aquí es algo mucho más simple, una canción increíblemente efectiva, puro soul hecho para moverse, sudar y perderse en la pista. Así que Papa Soul, Baranda, Íñigo, Fanktoti, preparad espacio para bailar, porque cuando empieza Seven Days Too Long, quedarse quieto simplemente deja de ser una opción. ¡Hazla girar, DJ Pavel!

Bueno, equipo, seguimos con uno de mis temas favoritos últimamente. Uno de esos que cuando te da puedes escucharlos una y otra vez sin cansarte de él. Una de esas voces que parecen venir directamente de la iglesia, del gospel y del dolor. Si hablamos de ese tipo de sol profundo, intenso, pues uno de esos nombres es Garnet Mims. Nacido en West Virginia, pero criado en Filadelfia. Garnet Mims comenzó cantando gospel en iglesias y grupos vocales durante los años 50, algo que marcaría para siempre su manera de interpretar. Antes de iniciar su carrera en solitario, pasó por varios grupos de doo-wop, de rhythm and blues, hasta que a comienzos de los años 60 formó Garnet Mims and the Enchanters. Y fue ahí donde llegó el gran golpe, el tema Cray Baby, publicada en 1963 y producida por el legendario Bert Burns. Aquella canción se convirtió en un enorme éxito de soul temprano y hoy sigue siendo considerada una de las interpretaciones más desgarradoras de la década. Años después, incluso sería recuperada por Janis Joplin, pero la versión original de Mims sigue siendo insuperable. Sin embargo, más allá de Cry Baby, la carrera de Garnet Mims está llena de grabaciones extraordinarias, que quizá no todas tuvieron un gran éxito comercial en Estados Unidos, pero que terminaron encontrando una segunda vida en la escena Northern Soul británica. Y una de las más importantes es precisamente esta, As Long As I Have You. El tema apareció originalmente en 1964 para el sello United Artists Records, dentro de su primer álbum en solitario, del mismo nombre. La producción corría a cargo de Jerry Ragovoy, uno de los grandes arquitectos del soul neoyorquino de los 60, compositor y productor clave para artistas como Howard Tate, Irma Franklin o Lorraine Ellison. Los arreglos fueron realizados por Gary Sherman y el propio Ragovoy, construyendo un sonido elegante pero cargado de intensidad emocional. Es verdad que no es el típico tema Northern Soul así explosivo y frenético. Aquí el poder está en otra parte, en esa mezcla perfecta entre gospel, deep soul y rhythm and blues. La instrumentación suena con fuerza, pero siempre dejando espacio para la gran voz de Mims. La letra, además, funciona casi como una declaración de resistencia. Mientras tenga a esa persona a su lado, puede superar cualquier cosa. Bueno, y de hecho, el prestigio de As Long As I Have You, este tema, fue creciendo tanto con los años que incluso grupos de rock británicos terminaron fascinados por ella. Por ejemplo, Led Zeppelin, en sus primeros conciertos, entre 1968 y 1969, utilizaba el tema como pieza central de largas improvisaciones en directo antes de desarrollar Whole Lotta Love. Así que DJ Pavel, baja un poco las luces, bien, ya lo has hecho, escucha bien y déjate llevar por una de esas grandes interpretaciones del soul de los años 60. Gabón All Nighters.

Johnny Bristol no fue una estrella instantánea. Antes de convertirse en la voz seductora de Hang On In There Baby, ya era uno de los grandes arquitectos ocultos del soul y del sonido Motown. Productor, compositor, arreglista y cantante, Bristol llevaba años construyendo éxitos para otros antes de atreverse a ocupar el centro del escenario. Nacido en 1939 en Morganton, Carolina del Norte, su historia en la música empezó casi por casualidad. Mientras servía en la Fuerza Aérea Estadounidense, conoció a otro aviador, Jackie Beavers, con quien formó el dúo Johnny and Jackie. Cantaban doo-wop por clubes y escenarios de Detroit hasta que una noche alguien importante les escuchó, Gwen Gordy, hermana de Berry Gordy, fundador de Motown. Aquello les abrió las puertas de la industria.

Aunque sus primeros sencillos no alcanzaron un éxito nacional, Bristol comenzó a moverse entre bastidores. Cuando el sello 3Fee acabó integrándose en Motown, Johnny encontró allí su verdadero lugar, compositor, productor y arreglista. Y vaya si dejó huella, participó en canciones históricas como I Know Mountain High Enough, junto a Marvin Gaye y Tammy Terrell, produjo temas para Edwin Starr, Junior Walker and the All Star, Ladies Night y The Phipps, Smokey Robinson y los Four Tops. Y además escribió una canción que años después se convertiría en un clásico, Someday We'll Be Together, el gran éxito de Danaya Ross y de Supremes. De hecho, esa voz masculina que responde a Diana en la grabación es la de Johnny Bristol.

durante años fue una figura esencial dentro de Motown, un músico respetado, un hombre de estudio, un creador de atmósferas. Pero a comienzos de los 70 decidió recuperar algo pendiente, cantar sus propias canciones. Después de trabajar como productor para Bob Skaggs en el excelente Slow Dancer, Bristol fichó por MGM y publicó en 1974 el álbum que lo cambiaría todo, Hang On, I'm There Baby. Y lo que apareció fue una revelación, porque detrás del productor brillante había un cantante extraordinario, dueño de una voz íntima, ligeramente irónica, sensual, casi conversada, capaz de sonar cercana y elegante al mismo tiempo.

La canción que da título al disco, Hang On In There Baby, se convirtió en un éxito enorme y probablemente resume mejor que ninguna otra el universo de Johnny Bristol. El romanticismo adulto, rock pausado, arreglos de cuerda envolventes y una sensualidad nunca exagerada, siempre sugerida. El propio Bristol contaba que cuando terminó de grabarla, supo inmediatamente que había algo especial allí. Decía que literalmente podía saborear el éxito. Y acertó. El tema escaló las listas en 1974 y convirtió a Bristol en protagonista, aunque fuese tardíamente, de una carrera que llevaba décadas cocinándose.

0: Pero este disco es mucho más que un sencillo famoso. Aquí aparece también Your One Eye, suave, elegante y adictiva. Una de esas canciones que parecen flotar. O I Got Your Number, donde incluso aparece Bob Sykes haciendo armonías vocales. Todo el álbum respira en el mejor rhythm and blues y soul angelino de los 70. Producción refinada, arreglos sofisticados, firmados por H.B. Barnum y músicos de enorme nivel, entre ellos el gran guitarrista David T. Walker, dejando pequeñas pinceladas mágicas entre canción y canción.
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Hay algo especial en este trabajo, una mezcla perfecta entre lo áspero y lo sedoso, entre el soul elegante y un groove profundamente funk. Algunos lo han descrito como un punto de encuentro entre la sensualidad orquestal de Barry White y la sensibilidad compositiva de Sam Dess. Pero Johnny Bristol tiene una personalidad propia. Su música suena cálida, nocturna, íntima, hecha para escuchar con calma, para dejar que la voz entre poco a poco.

Quizá resulte sorprendentemente que un artista tan importante siga siendo, para muchos, un secreto relativamente escondido. Tal vez porque durante demasiado tiempo fue el hombre detrás del éxito de otros. Pero al escuchar Hang On In There Baby, uno entiende enseguida que Johnny Bristol no solo sabía fabricar clásicos, también podía protagonizarlos. Así que esta noche, o esta tarde, donde quiera que nos escuchéis, merece la pena detenerse un momento y entrar en el universo elegante, sensual y profundamente soul de Johnny Bristol. Subimos el volumen y dejamos que hablen las canciones.

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1: Bueno, buenas tardes a todos.
2: Arratsaldeon,
1: baranda. Nada, vamos hoy con Fever in the Funk House, que es una pieza instrumental del año 69 vinculada al universo Motown y al sonido de los Funk Brothers, aunque en los créditos actuales aparece principalmente asociada a James Emerson, el histórico bajista de la casa. The Funk Brothers no fue un grupo al uso, sino la banda de músicos de estudio de Motown. Eran quienes estaban detrás de muchísimos discos clásicos del sello, aunque durante años el gran público no conociera sus nombres. Entre sus integrantes más reconocidos estaban Jesse Jamerson al bajo, Benny Benjamin a la batería y Earl Van Dyke a los teclados, además de guitarristas como Eddie Chang Willis, Robert White y Joe Messina, otros baterías como Richard Pistol Allen y Uriel Jones, percusionistas como Jack Ashford y Eddie Bongo Brown y el bajista Bob Babbitt. No era una formación cerrada, como una banda de rock, sino un núcleo de instrumentistas de altísimo nivel que daban cuerpo a las canciones de Marvin Gaye, The Supremes, The Temptations, Stevie Wonder, Los Four Tops o Smokey Robinson. Durante mucho tiempo trabajaron en la sombra. De hecho, la propia Classic Motown señala que no empezaron a recibir crédito público hasta 1971, cuando Marvin Gaye incluyó sus nombres en la portada de What's Going On. Poco después, el traslado de Motown a Los Ángeles en 1972 rompió esa unidad de músicos de Detroit. Así que con esta pequeña introducción vamos a escuchar el tema.

Seguimos con Son of Shaft, que es un tema de Barcase, publicado originalmente como single en Estados Unidos en noviembre de 1971 por el sello Vault Records, asociado a Stax. La canción funciona como una especie de derivación directa del fenómeno Shaft. Tras el éxito de Isaac Hayes con Theme from Shaft y la banda sonora de la película, The Barcase aprovecharon esa ola con Son of Shaft, mucho más orientado al funk del grupo. Guitarras rítmicas, metales base, contundente y una energía muy de directo. La propia Stax la describe como un spin-off de 1972 del universo Shaft, con guitarras funk y como uno de los primeros singles del grupo con Larry Dodson como vocalista. Sobre el grupo, The Barcase se formaron en Memphis en 1966 y firmaron con Stax en el 67 como grupo propio y también como banda de apoyo cuando Booker T and the MGs no estaban disponibles. Ese mismo año tuvieron su primer gran éxito con Soulfinger y fueron elegidos por Otis Redding como banda de acompañamiento. Tras el accidente aéreo de diciembre de 1967 en el que murieron Otis Redding y varios miembros del grupo, Ben Cowley y James Alexander reconstruyeron la formación. Esa segunda etapa es la que empieza a acercarse con más claridad al funk, especialmente al trabajar junto con Isaac Hayes. Así que vamos a escuchar el tema. 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
1: Bueno, Gabón, de nuevo, presentamos ahora, bueno, después de oír esta sintonía, nuestro colaborador en música jamaicana, Beñat Cincunegui o Cincurregui, estamos hablando. Te vamos a bautizar así, ¿te parece? Gabón, Beñat, ¿qué tal?
2: Sí, Beniestedi, lo que queráis.
1: Beniestedi o Cincurregui.
2: Bueno, cualquier bautizo.
1: Lo que no sé es que parece que sí que estamos en Jamaica porque hace un calor tremendo. O sea que ya te hemos puesto en ambiente con
2: fácil.
1: La sintonía y con el clima que tenemos. Solamente hace falta dos buenos temas que seguro que nos los vas a traer ahora mismo.
2: Sí,
1: o sea que venga,
2: fácil.
1: Dispara.
2: Va a ser fácil irnos a Jamaica. Pues hoy venía repitiendo un artista que ya traje porque os hizo gracia su apellido. No sé si os acordáis, Bustamante, un tal Cecil Bustamante Campbell. Sin más, cuando hablé de él, os hizo gracia y hoy traía la explicación de que se lo pusieron gracias al nombre del primer ministro jamaicano, que era una figura popular de la clase trabajadora de Jamaica. Os traigo una canción que se llama Judge Dredd, que ha habido cómics y películas. No sé si os suena la figura, es una figura utilizada del policía malo y todopoderoso. Y pues eso, Prince Buster hace como un... Es como un teatrillo. Él hace de juez y critica lo que vivían en aquel entonces, ¿no? Vamos a escuchar Judge Dredd de Prince Buster. Dale ahí, Pavel.

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2: Bueno, pues nada, vamos a poner el segundo tema. Ya sé que te estamos ahí con el látigo, vayas a toda pastilla, pero el tiempo nos apremia. O sea que nada, si quieres nos presentas este segundo tema para toda la audiencia de Cale Scale.
3: El segundo tema hace un poco la imagen de Prince, ¿no? Aunque fue la imagen antagónica de los grandes productores, como lo podía haber sido, como lo era Berry Gordy en Estados Unidos y Coxon Dodd o alguno más en Jamaica, también estaba con el oído a la música internacional y os traigo una reinterpretación de una canción de los Beatles, All My Loving. Así nos queda claro que tenían las orejas a los dos lados de la isla.
2: Muy bien.
3: Poco más, vamos a escuchar y despedirnos hasta la semana que viene.
2: Hasta la semana que viene, que no sé si te tendremos aquí o no, todavía no.
3: La semana que viene estoy en Teruel.
2: Joder. Sí. Chico, no hacemos que viajar.
3: Sí, sí.
2: Para un poco. Sí,
3: por trabajo.
2: En Teruel, frío y jamón, ¿eh?
3: Ya, mira, pues mira. Sería un buen detalle, sí.
2: Bueno, pues nada, bueno, oye. Vamos con este tema de Prince Buster, All My, My Loving, de los, una versión de los Beatles. Es que ricasco, Beñat.
3: Hasta la semana que viene.
2: Hasta la semana que viene. Agur.

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0: Esta es la hora 45, es la hora de Arkaitz Kortabitarte. Gabón, Arkaitz, ¿qué tal?
1: Buenas, ¿qué tal? Aquí estamos.
0: ¿Calor, oye?
1: Sí, allá días llevamos, sí.
0: Bueno, pero vamos a sobrellevar con dos buenos temas, seguro que refrescantes.
1: Bueno, no sé si será muy refrescante.
0: Yo creo que sí, seguro que sí. Aire fresco.
1: No, bueno, tenemos que amarme a aguantar el calor.
0: Eso es. Venga, lo llevaremos de la mejor forma posible. Bueno, Arkaitz, dos temas. El primer tema de las gypsies.
1: Sí.
0: Cuéntanos por qué has elegido este tema.
1: No sabes por qué. Nada.
0: No, me pillas.
1: No se investigaba nada.
0: No, la verdad es que no. Por eso te pregunto.
1: O sea, como sabías de qué iba el asunto, pues pensaba que igual has unido uno más uno. Nada, pues las Gypsies son el primer grupo, el primer nombre de las Flirtations, antes de convertirse en las Flirtations.
0: Ah, pues mira, no sabía. Ya te he dicho que no he investigado.
1: ¿Cómo dices? ¿Se ha cortado?
0: Que ya te he dicho que no he investigado.
1: Sí. Entonces, nada, pues el otro día me estaba acordando bastante de ellas, de lo bien que lo pasamos con Unión al Mollo, 2016 creo que fue.
0: Uh-huh.
1: Y como creo que nunca había puesto un tema de ellas aquí, pues o igual sí, no sé, porque la verdad es que se me olvidan las cosas, pues he pensado, mira, vamos a poner un par de temas de ellas. Y bueno, el primero eso, de cuando todavía eran las Gypsies en Estados Unidos, ¿no? O sea, que se formaron ahí en Nueva York el grupo. Eran dos hermanas y una prima.
0: Uh-huh.
1: Y bueno, luego más adelante se les unió Viola, que todavía, que es una de las que todavía sigue. Escribieron al Mollo Ernestine y Shirley Pierce con Viola Billups, y son las tres que bueno, que luego se fueron a Inglaterra y tomaron el nombre de Flirtations.
0: O sea,
1: se fueron porque estaban bastante frustradas de que en Estados Unidos no acaban de destacar, porque claro, pues demasiados grupos de chicas afroamericanas, claro, de aquella época.
0: Uh-huh.
1: A principios de los 60, en el 62, en Nueva York, pues imagínate todo lo que había por ahí.
0: Había mucha competencia.
1: Sí, de hecho, hay una anécdota que también me la contaron cuando estuvieron, que justo antes de decidirse a Inglaterra, a prueba suerte, ganaron un concurso alguien debió organizar un concurso a ver

0: complicada porque el hecho de cambiar de sitio, de continente, de cultura, pues es un poco el riesgo. Pero bueno,
1: Bueno,
0: acertaron.
1: fue un acierto porque al final las producciones inglesas un poquito más psicodélicas, tirando también un poco al pop, habiendo pasado ya la British Invasion y todo esto, pero bueno, con toda la psicodelia, el rollo progresivo y todo esto, pues la verdad que al final esa especie de soul psicodélico, místico, pues la verdad que les queda muy, muy bien, muy bien.
0: Pues muy bien, pues vamos a escuchar a las Gypsies, a las anteriores Flirtations, ¿no? Lo que
1: Eso
0: era.
1: es.
0: Y luego ya
1: Un
0: vamos.
1: tema que escribió J.J. Jackson y que bueno, pues que grabaron en el 65, que llegó al número 30, una cosa así de las listas de Rhythm and Blues, o sea que bueno, no fue un absoluto fracaso, pero vamos, tampoco le sirvió para mucho más.
0: Bueno,
1: Y bueno, pues nos podemos hacer una idea de la música que hacían en Estados Unidos todavía.
0: pues vea, vamos con las Gypsies, Jerk It.

0: ¿Arcaich?
1: Sí.
0: Ah, vale. Bueno, pues hemos escuchado a las Gypsies en este tema. ¿El sello disco? ¿Qué es? ¿Un tema grabado en Nueva York? Puede ser, si no.
1: Sí, sí, sí.
0: Y ahora, bueno, pegan el salto, ¿no? Saltan el charco, como suele decir, van hasta Inglaterra, se convierten en las Flirtations, que es ya un toque, con un toque más inglés, producción más inglesa, más psicodélica, ¿no? Es lo que
1: sí,
0: nos estabas contando.
1: La verdad que a partir de esa Inglaterra, pues a ver si tiene que ver el sonido, las cosas que hacían, pero vamos, que cambian radicalmente y bueno, y es lo que les da el toque distintivo que tienen, la gracia que tienen los Flirtations.
0: Este tema que vamos a escuchar, sello Deram Records, sello londinense, de Inglaterra, ¿puede ser?
1: Sí,
0: sí, o sea, que es un sello eminentemente inglés, quiero decir, vamos, que es...
1: Es la cara del Nothing But a Heartache, que es el que siempre se suele poner. Y bueno, pues como está muy sobado, pues he dicho...

0: voy a poner la otra cara que también me gusta bastante y bueno, pues está menos sobada.
1: Vale. Pues vamos con las Flirtations. Hemos hecho un viaje de las Gypsies, de un tema eminentemente de los 60, a algo más psicodélico, con ese nuevo nombre, con las Flirtations. El tema How You Can Tell Me, ¿no? Y
0: eso es.
1: Y con esto pues ya nos despedimos. Agradecemos, como siempre, tu presencia, esta vez telefónica, y ya nos emplazamos a la semana que viene, en principio.
0: De acuerdo, vamos hablando.
1: Venga, Arcaiz, es que ricasco.
0: Venga,
1: aún.
0: Un abrazo. Aún.

Bueno, pues ya hemos acabado esta primera sección, esta primera hora, mejor dicho, algo más de una hora 10 minutos, con casi todas las secciones. Y ahora ya sí, vamos a empezar con la pinchada a cargo de nuestro amigo Íñigo Art. Luego me pondré un poquito yo, espero no estropearlo. Y Íñigo Art va a empezar con un tema a cargo de los Hollywood, Flames, y que se titula... Bats, bats, bats. Adelante, Íñigo.

0: Bueno, pues ya llegamos al final de este programa, de esta sesión de hoy. Son las 9:58. Como siempre, ha sido un placer teneros, que nos acompañéis aquí en estas dos horas de soul, de rhythm and blues, de funky. Ha sido una completa gozada. Y en lo que a mí respecta, que Íñigo me haya cedido otra vez parte de su tiempo para que pinche, vamos, súper encantado. Y que vamos, que le estoy cogiendo un vicio a esto de pinchar.
1: No, sabe lo
0: que ojo. Bueno, pues nada, es que ricasco, Íñigo, por tu pinchada, ha sido maravillosa. A los colaboradores habituales, ZZ Ñaki, Baranda, Funk Toti, a nuestro técnico en la sombra, DJ Pavel. Como siempre, excelente el trabajo. Sin ti, sí, reverencia. Bueno, nada, antes de que acabe el tema, hay que despedirse. La semana que viene aquí en Cales, Cales Solo, estaremos con todos nosotros. Ay, que siempre lo digo mal. La semana que viene, con todos vosotros, en Sinchilic y Ratia, en la 100.0 de la FM, en Cales,

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1: Iñaki, eh? Entonces, nuestro objetivo principal es descubrir, conocer y luego extender un poquito la historia de Euskal Herria, de Baskonia, desde sus orígenes hasta nuestros días. La mayoría de la gente que estamos en este grupo venimos del mundo de la enseñanza y de la historia y de la literatura que hemos estudiado hasta ahora, pues no, ahora nos hemos dado cuenta o hemos descubierto que casi todo era mentira. O sea, han hecho la historia los vencedores, ¿eh? Y entonces ellos tejen todas las mentiras habidas y por haber. Entonces estamos descubriendo que la historia de Euskal Herria y de Baskonia es completamente distinta a la que hemos estudiado en las escuelas, en la universidad, y ahora pues queremos dar a conocer un poquito todo eso. O sea que el eje central es investigar y dar a conocer cuáles han sido los orígenes de Euskal Herria y cuál es su verdadera historia. Nos reunimos aquí en Castaño, porque la mayoría somos de aquí, los primeros martes de cada mes. Y solemos estar pues unas dos horas, de 7 a 9, y nos da tiempo a estudiar un tema, cada día estudiamos un tema, y luego hacemos una pequeña merendola.
4: Es muy importante.
1: Entonces, hasta ahora, en lo que llevamos desde que nos hemos organizado, hemos hecho algunos cuantos trabajos. Uno de ellos ha sido preparar una charla aquí en el pueblo sobre la batalla de Orreaga de Roncesvalles en el año 778. Que la dio el historiador José Luis Orella, y vino mucha gente a la charla.
0: ¿A uno hoy se sancen?
1: Sí, en Pela.
3: En Pela, Luchear.
0: Pues miño, duela...
2: ¿No es?
3: ¿Urte tapico?
1: Leen charla. Geo, orígenes del reino de Pamplona, y el primer reinado de Eneko Arista. Después también hemos organizado un tema sobre Galeusca, Galicia, Euskadi y Cataluña. Y el tema ese lo dio Xosé Estévez, que es un historiador
4: conocido por todos. Galera Zuzutemo, charla bat egin zuen Donostia baitere Xosé, sobre el nacionalismo vasco, el origen del nacionalismo vasco.
1: Vasco, bueno. Luego, actualmente estamos ya ultimando un curso durante un mes entero, que va a ser en noviembre en Betibisco, aquí en la Asociación de Jubilados de Rentería, sobre también la historia de Euskal Herria. Ya tenemos ya todos los apuntes ya fotocopiados, y ya está todo preparado. Ya está un poquito lo que estamos ahora preparando. Luego hemos dado también un curso de historia de Euskal Herria en Lecuona, que lo impartió Beni Aguirre, y que fue un curso muy interesante, con PowerPoint, mapas, todo muy, muy, muy interesante. Luego también hemos colaborado en algunas equinchas con otros pueblos. Por ejemplo, solemos estar bastantes veces con Astigarraga, y hemos hecho un curso sobre la brujería en Euskal Herria, todo el tema de las brujas y todo eso. Y últimamente estamos preparando para la Semana Cultural que va a haber en Rentería de la Diversidad Cultural, va a haber un programa bastante potente sobre el tema de la emigración, la emigración que viene de otros países, ¿no? Y hemos entablado contacto con Joseba Serra Enaindia, y él va a venir a hacer un poco de moderador con un refugiado libio que ha estado 5 años estudiando sociología en París, y ahora se dedica un poquito a dar charlas por los pueblos de Euskadi sobre el tema este de la emigración. y como encajaba perfectamente en la diversidad cultural que se había programado desde el Ayuntamiento de Rentería, pues nos abrieron todas las puertas para poder hacer
0: encaja todo este,
1: sí, en el programa, una conferencia, una charla sobre el tema de la migración, de los refugiados y todo eso que están viniendo a Euskal Herria. Y en esa charla van a estar Joseba Sarrionandia y un refugiado, el Berebere, que ha hecho sociología en París y que ahora se dedica pues eso, a impartir este tipo de talleres por centros culturales. O sea que eso es un poquito la actividad a la que nos estamos dedicando con NOA.
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1: Luego también solemos hacer presentación de libros, Viene un escritor que presenta un tema que creemos que es de interés de la gente del pueblo y preparamos una especie de charla sobre el contenido del libro. Por ejemplo, José Luis Orella pues hizo lo de Orreaga, ¿no? Él escribió un libro sobre la batalla de Roncesvalles, de los vascones contra las tropas de Carlomagno, y fue muy interesante. Luego ha habido más charlas de temas
0: culturales.
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1: Luego, pues dentro de Navarralde hay gente muy preparada, ¿no? Pues Ángel Recalde, Xavier Irujo, hay gente que está muy preparada y en cuanto nosotros les pedimos alguna ayuda, están dispuestos a ayudarnos, y siempre poniéndonos de acuerdo en las fechas, ¿no? Cuando ellos están libres, cuando viene aquí para encajar dentro de la actividad y el resultado es bueno.
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1: Luego, otro aspecto que es muy importante es la colaboración que hacemos con otros pueblos. Por ejemplo, pues, ya llevamos ya varios años trabajando mucho con Astigarraga.
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1: Aurten, por ejemplo, en la revista Warsaw de Magdalenas, siempre Navarralde, o sea, con Navarralde, suele presentar algún artículo, ¿no? ¿Vale? Uh-huh. Y este año estamos preparando el tema de la globalización.
0: ¿Vale? Uh-huh. 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
0: 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O sea, blanqueta habría, ¿eh? Ahora en el muro necesitamos.
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1: Bai, pero... bakoitza urtean 30 euros. 30 euros, eh? 30 euros ponemos todos los años. Cada uno 30 años. 6,
5: kide. Eta horrekin aiatzen da.
1: Sí, mira. No tenemos gasto más que hay fotocopias. Y normalmente las fotocopias me suelo encargar yo y eso ni cobramos las fotocopias. Porque cada día que nos juntamos aquí, preparamos un tema. Y de ese tema luego se sacan unas fotocopias, se reparten y es lo que hablamos cada día, ¿no? Y hemos hecho un programa de 24 temas y ahora creo que vamos en el tema 20. O sea que, y cogemos toda la historia de Euskal Herria desde los orígenes. Hasta nuestros días seguimos
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1: En la historia de Euskal Herria hay un periodo que es muy importante, y es desde los orígenes del reino de Pamplona hasta el año, vamos a poner, 1492, que los reyes católicos pues lo que hicieron va a ser, hicieron es unificar todos los reinos que había en la península, el reino de León, Asturias, León, el reino de Navarra, el reino de Aragón, el reino de Castilla y el reino de Granada. Entonces, lo que hicieron fue absorber todos esos reinos e imponer, pues eso, la unidad territorial y peninsular de España. O sea que hasta el año 1492 no existía España, existía la península ibérica,
3: eran reinos,
1: y sí, en la época romana se hablaba de Hispania, pero era una provincia más del Imperio Romano, que el centro tenían en
4: Hispania, que era Roma, en provincia era Sevilla,
1: que por eso se dijo Hispania, ¿vale? Lo que pasa es que luego los reyes católicos al unificar y absorber e imponer la unidad de todo el territorio, pues dijeron España, pero hasta 1492 no existía España.
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1: Bai, es que el reino de Navarra era el territorio vascón, y el estado era el reino de Navarra, que era estado propio, tenía su propio estado, y ese reino de Navarra prácticamente se extendía a este lado de los Pirineos hasta Burdeos.
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1: 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Eso era Baskonia, y el rey de Navarra, los reyes de Navarra eran, tenían autoridad sobre todo el territorio, no solamente aquí, sino también en el otro lado, en Iparralde. Porque la frontera no existía, o sea, era una división de montes, pero... estaba unido. De hecho, cuando los reyes católicos, con ayuda de los de Aragón, se apoderaron de todo el territorio a este lado de los Pirineos, aquí ya no existía el reino de Navarra.
3: El reino tuvo que ir al otro lado.
4: Existía al otro lado de los Pirineos.
1: Y el rey estaba aquí, en la zona de Desbear.
0: Orduan era territorio, Nafarra era suma de territorio de Estaño. 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
1: Y lo único
3: de baño ello.
1: Lo único que permitió
3: es muy Iparralde.
1: Lo único que permitieron mantener eran los fueros. Los fueros eran un poco los usos y costumbres que respetaban de los vascones. Y luego esos fueros, prácticamente en España, a este lado de los Pirineos, con las guerras carlistas, después de las guerras carlistas ya se perdieron los fueros.
3: Los fueros.
1: Y entonces empezó ya otro tipo de política invasora aquí. Pero en el otro lado se mantuvo.
3: Claro, porque en el otro lado.
1: El rey de Francia era también rey de Navarra.
3: Había otro más.
4: Pero eso era por nombre, no en papel.
5: París, bien vale una mesa.
1: Sí.
4: Eso es.
1: Luego, ¿qué ocurre? Pues que desaparece el estado, el reino de Navarra, ¿vale? Pero lo que no desaparece es la.
4: Identidad.
1: La identidad.
3: Y la lengua.
1: Y la lengua. El euskera es muy importante porque se mantiene el euskera. Y sobre todo se mantiene ese espíritu reivindicativo de querer, por lo menos, dar a conocer la verdadera historia de Euskal Herria.
0: Está al anulado, ahora en caso algún artículo de. 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
1: es que el problema vasco no es que solamente las tres provincias Bizkaia, Gipuzkoa y Álava sean las vascongadas
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1: son 3 provincias a este lado, Gipuzkoa, Bizkaia y Álava, pero 4 al otro lado. Son 7 provincias. Y la bandera de esas provincias es la bandera de Navarra y también de Ikurriña. No tiene por qué ser que ahora desaparece la Ikurriña y se pone...
3: No,
1: las dos. O sea, la Ikurriña es... La de la historia, una parte de la historia de Sabino hasta nuestros días. Y eso ya, lo que sea conseguir, no hay por qué perderlo, no hay por qué rechazarlo, ¿vale? Pero hay que también conocer el pasado de nuestra historia, ¿vale? Que ha habido otra bandera, ¿vale? Que era la bandera de Sancho VII, Sancho el Fuerte, que era
3: El puto amo.
1: Que era la bandera del reino de Navarra. Y esa bandera ondeaba en este lado y en el otro lado, ¿vale? Porque esta frontera no existía. Esta frontera es frontera desde el año 1659. Tratado de los Pirineos. Hubo una guerra ahí. Y en esa guerra pactaron.
0: Esta frontera realizada está en cabrón.
1: España y Francia.
0: España.
1: Y en la isla de los Faisanes. Que por eso, seis meses pertenece a España y seis meses a Francia. Pero eso es un acuerdo que han llegado ellos, los que han impuesto esta frontera. Pero esta frontera no ha existido. Este era paso libre. Y había comercio y había relaciones entre unos y otros. O sea que. Y los Pirineos no acababan aquí en Hendaya, no. Los Pirineos seguían prácticamente hasta Castro, o sea, hasta Santander, seguían toda la falda de los Pirineos.
0: Luego Oren con tatuada, Orengo, Francia, España, Muga.
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1: Bueno, al comienzo hemos dicho que de los miembros de NOA hay varios que se han dedicado a la enseñanza, concretamente de la historia algunos y otros de la literatura, el arte y tal. Entonces, ahora estamos jubilados y tenemos todo el tiempo.
2: La mayoría.
1: Todo el tiempo.
3: Eso es.
1: El
3: único
2: no, yo no, yo tengo 20
1: bueno,
2: años.
1: Estamos jubilados.
0: ¿Se va a agarrar jubilado todo el tiempo?
2: Es, va a ir a Aritz.
4: Va a
2: ir. Dale, cubrí gastena.
4: Bueno, me he tardado un media.
1: Sí, hay dos mujeres y seis y siete hombres ahí. Somos nueve. Entonces, de esos nueve, hay dos que han sido profesores de historia y otro de literatura y de arte. Entonces, te das cuenta que lo que tú has estado enseñando y lo que has aprendido no corresponde con la realidad. Entonces, lo que queremos es descubrir o redescubrir un poquito la verdadera historia de nuestro pueblo y darla a conocer. Es la única pretensión que tenemos. No queremos ir contra nadie, simplemente decir lo que ha sido un relato torticero, manipulado,
3: interesado
0: politizado, para justificar,
1: para justificar la invasión.
3: Efectivamente.
1: Entonces, como hay unos momentos históricos muy, muy, muy, muy importantes, por ejemplo, en España es importante 1492, como hemos dicho, pero también es muy importante 1876, cuando Alfonso XII, en su reinado, encarga a dos señores, Cánovas y Sagasta, ¿vale? De que hagan un gobierno de turnos, cada cuatro años se van cambiando, y ahí se hace lo que ellos quieren. Y entonces se pierden las guerras carlistas, el convenio de Vergara, los fueros se van a la mierda, ¿vale? Y entonces a este lado de los Pirineos ya no existe nada, nada, nada, nada de lo que había vivido hasta entonces. En el otro lado de los Pirineos, antes, con la Revolución Francesa, en 1783, imponen una política muy, muy centralista, o sea, es decir, Jacobina. Francia es una nación, tiene una lengua que es el francés, y aquí ya lo vasco y lo corso y lo bretán, el de Bretaña y todo eso, esos son minorías
3: pachucadas,
0: sí. Irreaccionarias,
1: además. Irreaccionarias. Entonces, lo que queremos nosotros es empezar a reivindicar nuestra esencia cultural, política, económica, social, es decir, y el que quiera conocerla, pues que la conozca, y el que no quiera, pues mira, oye, eso es su problema.
4: O sea. 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
1: El material, por ejemplo, de Beti Bizko, que va a ser un mes, dos días a la semana, dos horas. O sea, van a ser cuatro horas a la semana. O sea que 4x4 van a ser 16 horas. Entonces ahí ya está hecho el material de los temas, un blog de, no sé si son 60 páginas, de teoría. Más luego aparte otro blog de mapas que corresponden a las explicaciones de los temas, ¿no? Y eso ya lo tenemos ya informatizado, o sea, en pendrive. O sea que ya te daré aquí yo un pendrive de esos para que tengáis y luego aquí.
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1: podéis ir enseñando a la gente y al que le interese meterse en el grupo que se meta tranquilamente además. Porque hoy por hoy el centro de Navarralde está en Iruña, en Arotxapea, en Pamplona. Pero Navarralde ya está en Vizcaya, en Guipúzcoa, en Álava y en Navarra, claro. Donde más gente hay es en Guipúzcoa, más que en Navarra incluso. En Guipúzcoa. Y dentro de Guipúzcoa, pues los pueblos potentes, que hay gente que está trabajando como nosotros, colaborando y tal, Oñatig, Anzuola, Usurbil, Azpeitia potente.
3: Hernani.
1: Eta
3: Oiartzune bai.
1: Los de Beloaga, todo esto están con Navarralde.
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1: Osea que
3: Santa Cruz en la paisa y Burusco movida que estaba. Bueno,
1: colaboramos con esos pueblos, ellos con nosotros, nosotros con ellos y o sea que en ese sentido no hay problema.
3: Vale.
1: Que quiera meterse se puede meter.
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1: Sí. Igual este bombatero. Luego hay un tema. Hay algún tema.
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1: Con Héctor ya hablo, yo ya le he dicho a Héctor que si aquí, por ejemplo, como tenéis local o tenemos local y tal, igual, si queréis dar una charla sobre algún tema que nosotros podamos impartir, sin ningún problema, porque contamos con colaboradores que están dispuestos, o sea, alcalde, Beñi, Xavirujo, Xuxi Estevez. O sea, esos encantos vienen aquí.
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